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0: Aquí estamos una vez más reunidos como la familia que despierta unida en un nuevo día y que está listo, que están listos, mejor dicho, para ponerle a esta nueva mañana, a esta nueva oportunidad, la sonrisa que nos caracteriza. Eliseo, buenos días.
1: Yancy, buenos días, oyente, muy buenos días, feliz mañana para todos. Es un placer saludarlos de nuevo en este fin de semana nuevo que se abre, el primer fin de semana de septiembre, y como siempre aquí estamos agradecidos por Dios por la oportunidad. Nos despertamos, ya estamos vivos y ese es un milagro que ya se hace en nosotros. Así es que bienvenidos, nos alegra saludarles inmensamente y gracias por estar escuchando y estar conectados a través de TikTok en vivo por Radio Tiempo, todo el tiempo.
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1: A nuestros amigos que están conectados a través de TikTok en vivo, que están ahí conectados, hey, compartan el live, un me gusta, muchas gracias. Y además de eso, esta pregunta va para ustedes y para los oyentes que están conectados con los 104.5 de Radio Tiempo todo el tiempo. Yancy y oyentes, ¿ustedes creen que una persona cuando fallece, antes o en ese momento, se despide de sus familiares?
3: Sí.
1: ¿Sí lo han visto?
3: Sí, claro, se han visto muchos casos.
1: Ok.
3: Personas que incluso teniendo un pronóstico médico bastante, vamos a decirle definitivo, igual están ahí, hasta que no llegue fulano no me voy, y hasta que no llegue fulano no me despido.
1: No, pero yo lo digo desde el punto de vista espiritual. Por ejemplo, una persona fallece que vive en Miami, usted está en Colombia y esa persona llega a su casa, o usted ve a esa persona y dijo, pero ven acá, yo vi a Juliano aquí, ¿dónde está? Y de pronto pues, llega la noticia, falleció ese familiar.
3: Pues yo me he enterado de gente que después que fallece es que viene a saldar cuentas. Por lo menos yo tuve un suegro que soñaba con su suegra después de que ella había fallecido. Él decía, pero ya no fue suficiente con lo que me martirizó en vida.
1: Ya, sí, así
3: eso no, decía no, él, ¿yo qué culpa tengo? Eso decía él, pero sí que es que la señora había sido un poquito complicadita con él y le pedía perdón en los sueños y todo.
1: Bueno, pero fíjese que de alguna manera pasó. Yo creo que de pronto a muchos nos ha pasado, porque yo tengo experiencia acerca de eso también. Pero ¿por qué les voy a contar una historia? Había un señor que era taxista, es taxista y entonces estaba casado. El señor trabajaba en el turno de la noche. Póngale usted 7 de la noche hasta las 6 de la mañana más o menos. Toda la madrugada trabajaba.
3: Pero porque en la noche.
1: Pérez, era el turno que le tocaba. Mire, hay turnos que empiezan a las 6 de la mañana, terminan a las 6 de la tarde, a las 6 de la tarde arranca uno hasta las 6 de la mañana y así sucesivamente. Una madrugada tocaron la puerta de la casa. Para su sorpresa, para esa mujer que estaba en la casa, era su esposo. Por supuesto, no lo esperaba en la madrugada, ya que él tenía el turno de la madrugada y no aparecía sino al día siguiente, cuando le tocaba, ya terminaba su turno. Ella se quedó fría al verlo parado ahí en la puerta de su casa y en silencio. Ella, como no vio el taxi, no vio el vehículo y como no vio, lo vio con las manos vacías y todo, le dijo, ven acá, ¿y tus cosas? ¿Qué pasó? Él le respondió, no las traje, solo vine a hablar contigo. Fue lo que le respondió. Ella se quedó más fría, pues antes de que él saliera de la casa, habían discutido, y hacían 3 días también, y hacían 8 días también habían discutido. O sea que llevaban más de 8 días sin hablarse. Su marido entró, se dirigió al comedor, ahí tomó de las manos a su señora mientras se sentaba en el comedor. Y ella le dijo, y se le hizo extraño. Le dijo, mi amor, ¿qué pasa? Y él le dijo, no pasa nada. Solo vine a decirte que aunque hemos tenido nuestras diferencias, yo te amo. Te llevo en cada momento, te pienso siempre. Y estos días que hemos estado enojados, te quise llamar en varias ocasiones, pero fue más fuerte mi coraje. Me quedé a medias mientras te escribí un mensaje de WhatsApp para saber de ti, pero mi orgullo no dejó que terminara de escribir esos mensajes. Ella inmediatamente cambió su cara y enterneció su mirada. Acarició su mano y observó que el reloj marcaba detenido o parado a las 3:45 minutos de la mañana. Pero no le di importancia. Sabes que te amo y quiero que siempre mi amor por ti sea grande, pero he dejado que el orgullo y coraje sean una prioridad, le dijo ella. Él continuó diciendo, mi amor, mira, tú eres lo más importante que tengo. Entonces él se levantó, le dio un tierno beso en la frente y finalizó diciéndole, siempre voy a estar contigo, pase lo que pase. Me doy una ducha porque ya tengo que volver a mi trabajo por un tiempo más largo. Mientras la señora en el comedor, sentada en el comedor, escuchaba el sonido de la ducha en el baño, sonó el teléfono. Ella lo contestó. Sí, buenas. Por favor, la persona que llamó le dijo, por favor, la señora Julana. Sí, dígame, ella habla, ¿qué se le ofrece? Señora, mire, le llamo para informarle que su marido tuvo un accidente a las 3:45 minutos de la mañana aproximadamente, donde desgraciadamente perdió la vida. No, no, no, dijo ella, no, no, no, debe haber un error. Mi esposo está aquí en la casa, es más, se está bañando. Señora, discúlpeme, no hay ningún error. Lamento informarle que sus compañeros de trabajo, otros taxistas, ya reconocieron el cadáver y efectivamente es su marido. No, no, espera un momento, señor, usted está equivocado. Deje y llamo a mi esposo para que desmienta esa confusión. Hay una confusión, dijo la señora. La señora soltó el teléfono y salió corriendo al baño. Buscó en cada rincón y no lo encontró. Un silencio invadió la casa y un escalofrío recorrió su espalda. Ahí entendió que solo vino a despedirse de ella y que ya no iba a volver. Uy, Dios mío. Oyentes, una historia muy dura, ¿no? Pero puede suceder en tu vida, oyente Radio Tiempo. Yo creo que esta historia, hay un mensaje, encierra un mensaje muy importante. Yo voy a compartirlo contigo. ¿Sabes, oyente Radio Tiempo? Y no se trata solamente de las parejas. Se trata de la familia. Encontramos familias que viven en una casa donde entre ellos mismos no se hablan. ¿Eso qué es, por Dios? La mamá no se habla con el hijo no se habla con la hermana pelea con el papá, y así sucesivamente, y suceden una cantidad de cosas dentro de la misma casa, dentro del mismo hogar. Inclusive, si llega el esposo y la esposa está en la casa, o la esposa salió y llega a la casa y se encuentra el esposo y le pregunta por el hijo, la hija, y díselo ella, no, yo no sé. Yo creo que salió, yo no sé si está aquí. ¿Cómo así? ¿Usted no sabe si su hijo salió o no salió? Hay un mensaje, oyente de Radio Tiempo. Nunca salgas enojado de tu casa, porque puede ser la última vez que veas a la persona que amas. Y si tú, oyente Radio Tiempo, usted tiene un conductor en casa, en su familia, dele un beso y abrácelo fuerte porque puede ser la última vez. Muchos dirán, ¿qué historia tan trágica? Sí, sí, oyentes, es trágica. Pero el mensaje es claro. El mensaje no es de tragedia. El mensaje es de amor. El mensaje es de no más orgullo. El mensaje es de no más coraje en tu vida. No más rabia por el uno, por el otro. No más egoísmo, porque inclusive en la misma familia se ven egoístas ahí alrededor. Oyente de Radio Tiempo, la vida es una sola y no hay más. No hay, a veces hay segundas oportunidades. Sí, claro que sí. Pero hay momentos en que no. Por eso no salgas de tu casa sin decirle, o por lo menos hacerle saber a las personas que quedan, o cuando llegas a tu casa, con las que están allí, decirles que son importantes para tu vida. Mira, ¿sabes qué? De pronto tú vas a trabajar ahorita, sales ahorita o ya saliste. Te voy a pedir un favor, cuando llegues a tu casa hoy al mediodía, después de trabajar más bien, no importa la hora, dale un abrazo y un beso a esa persona que te está esperando. Y si vas a salir, hazlo también. Porque en ese momento es cuando viene, como yo lo he llamado siempre, la palabra por decir. Mi amor, yo quise decirte que te amo. ¿Ya para qué? Mi amor, ven acá, mira, yo quise decirte que me perdones. ¿Ya para qué? Dígaselo ahora, oyente de Radio Tiempo. aproveche este momento porque el día más importante es hoy. Les deseamos lo mejor, les deseamos un feliz resto de jueves lleno de bendición, de prosperidad. Les deseamos un feliz fin de semana porque ya se abre la puerta al fin de semana. Y muchas gracias por estar ahí siempre escuchando Radio Tiempo todo el tiempo.
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Estamos a un par de pasos nada más de llegar al fin de semana y creo que eso nos alienta mucho más. Entre otras cosas, poco a poco se va acercando el fin de semana de amor y amistad, que yo creo que ya está definido, ¿no? Así que espero que también tengan definido ya su detalle o los detalles que deban entregar, porque seguramente vendrá también el tema del amigo secreto y demás. Así que a ponernos la 10 con esos regalos en esta temporada del año, que es una de las temporadas más en Radio Tiempo. Cualquier excusa es válida para celebrar el amor y yo creo que en este mes lo debemos celebrar al 104.5%. Comenzar esta nueva mañana con Ricardo Arjona es comenzar una mañana con el pie derecho. 6 de la mañana, 15, despiertas a tiempo.

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1: Oyentes, la Gobernación de Córdoba, a través de la Secretaría de Cultura Departamental, inició los BotCamps territoriales de estímulos culturales, una estrategia que busca fortalecer la participación del sector cultural y avanzar en la construcción de la Plataforma Departamental de Estímulos Culturales de Córdoba. Estos espacios están diseñados como escenarios de diagnóstico, formación y participación en los que artistas, gestores, creadores, portadores de tradición, colectivos y organizaciones culturales podrán compartir sus experiencias, necesidades y propuestas para contribuir a la construcción de una plataforma que responda a las realidades de los diferentes territorios. La estrategia hace parte de la apuesta de la Gobernación de Córdoba por construir políticas culturales de manera participativa, escuchando directamente a quienes hacen parte del ecosistema cultural del departamento. Este enfoque también ha sido destacado recientemente por la Secretaría de Cultura en sus procesos de diagnóstico y construcción de la futura Plataforma Departamental de Estímulos.
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2: Por otro lado, es tiempo de contar a los oyentes de Radio Tiempo que el gobernador de Córdoba, Erasmo Zuleta, expresó su preocupación por la propuesta del gobierno nacional de trasladar 1.9 billones de pesos de la emergencia del Frente Frío de febrero de 2026 hacia la atención del terremoto. Dijo, abro comillas, no es justo ni equitativo que para atender una tragedia se desfinancie la recuperación de otras, cierro comillas. Fue lo que afirmó el mandatario departamental, quien también aclaró que su reparo no desconoce la situación de quienes hoy padecen las consecuencias del sismo. El gobernador respaldó el sinceramiento de las cuentas del presupuesto general de la nación que adelanta el ministro de Hacienda, Miguel Gómez, aunque marcó distancia frente a ese punto específico del articulado. También recordó que en Córdoba no se ha levantado una sola vivienda con recursos del gobierno central y que el departamento avanza con presupuesto propio, junto con Antioquia, La Guajira, Sucre, Bolívar, Cesar, Magdalena y Chocó. La región todavía enfrenta el saldo de aquella emergencia, más de 230 mil damnificados y miles de viviendas comprometidas. Abro comillas, con todo el respeto y solidaridad por quienes hoy sufren el terremoto, una tragedia no puede solucionarse desatendiendo a las víctimas de otras, cierro comillas, fue lo que sostuvo Erasmo Zuleta. El mandatario anunció que llevará el planteamiento a la cumbre de gobernadores de este viernes. Ahí pedirá al presidente Abelardo de la Espriella designar un gerente que articule y haga seguimiento a la inversión para la reconstrucción y la reactivación económica de los departamentos afectados.
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1: Oyentes, desde ayer miércoles 2 de septiembre, paleteros con conos regularán la velocidad y el tráfico vehicular en la entrada de la Olímpica, en el punto que comunica con los barrios El Amparo y El Dorado, en el occidente de la ciudad de Montería. La medida operará en horas pico y responde a la solicitud que la Junta de Acción Comunal del barrio Vallejo elevó ante la Secretaría de Tránsito de Montería tras los múltiples accidentes registrados en ese cruce. Abro comillas. Esta solución es momentánea, cierro comillas, advirtió Carlos del Toro, presidente de la Junta de Acción Comunal de Vallejo, quien explicó que la Alcaldía y la Secretaría de Tránsito trabajan en una salida definitiva. La construcción de una glorieta o la instalación de un semáforo en ese punto de la ciudad. Los líderes comunales llevan 8 años pidiendo esa señalización. Según Del Toro, la vía se encuentra en concesión por Ruta al Mar, entidad que en enero pasado trasladó la responsabilidad al municipio y respondió que la instalación del semáforo no le corresponde. Del Toro pidió que la presencia de los paleteros se mantenga de forma constante y llamó a los conductores a tomar conciencia para evitar nuevos accidentes en el sector.
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2: También es tiempo de contarles que en su más reciente viaje a Bogotá, el alcalde de Montería y el canciller Omar Bula Escobar avanzaron en conversaciones orientadas a abrir oportunidades de becas internacionales para estudiantes monterianos. El diálogo hizo parte de la agenda que el mandatario cumplió el pasado martes 1 de septiembre ante distintas instancias del gobierno nacional y se enmarca en la apuesta de la administración municipal por impulsar el talento de los jóvenes y ampliar sus posibilidades de formación. Abro comillas. Queremos que nuestros estudiantes sepan que desde Montería pueden soñar en grande y llegar tan lejos como se lo propongan. Por eso estamos buscando aliados y abriendo puertas. Cierro comillas, fue lo que expresó Hugo Kerguelen. El mandatario también reiteró que su agenda ante el gobierno nacional apunta a gestionar inversiones para la ciudad y generar nuevas oportunidades para las próximas generaciones.
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2: Ya son las 6 de la mañana con 24 minutos y brevemente te estamos contando todo lo que necesitas saber para comenzar este nuevo día bien informado, bien informada. Estamos despertando a tiempo.
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0: Llegamos ya a las 6 de la mañana con 35 minutos y a las 6:35 nosotros despertamos a tiempo con tu Radio Tiempo. Y en esta mañana de jueves te contamos cuál es el pronóstico del clima para este nuevo día. Hoy nos despertamos con una temperatura de 26 grados centígrados. Se espera que la máxima sea de 33 grados en este jueves de Radio Tiempo. También se esperan lluvias luego de las 9 o 10 de la mañana. Sin embargo, por este sector, pues ya está cayendo como un leve rocío a esta hora de la mañana, así que pues esperemos a ver en qué se convierte ese leve rocío. O,
1: me encanta.
0: O tranquilo, tranquilo, ok. Es un rocío mañanero, no tu rocío.
1: Ah, ya. Ah,
0: calma, pueblo, ah, calma, pueblo, okay. Gracias. Luego de las 2 de la tarde también se dice que podría llover en este jueves Radio Tiempo. De hecho, la probabilidad de lluvia ronda el 100%, cosa que es poco habitual. Entonces podríamos decir que es casi certero que va a llover. Por otro lado, también es tiempo de contar que el índice o la calidad del aire, mejor dicho, es moderado en este nuevo día y que la humedad está al 95% en este jueves Radio Tiempo. Shaman, ¿qué nos espera para hoy?
1: Temperatura alta, bueno, sí, en algunos sectores ya está cayendo un rocío y que, bueno, va a mantenerse el día bastante nublado, temperatura alta, 32 grados más o menos. La máxima será esa y que, bueno, yo no creo que llueva en la tarde. Si hay pronóstico alto, pero no creo que llueva en la tarde. Inclusive hay pronóstico de que llueva en la madrugada. Fíjese que había pronóstico de que iba a llover en la madrugada de hoy y así no fue. Entonces, yo creería que esta
0: tarde... Pero estuvo
1: tarde,
0: fresca la madrugada.
1: Sí, estuvo fresca, pero no llovió.
0: Bueno, sí, eso sí es verdad.
1: Y bueno, una llovizna en este momento en algunos sectores, pero a eso de las 7 y algo cesa y bueno, temperatura alta para el día de hoy. Nublado el día, pero hay que hidratarse muchísimo, por favor.
0: Listo, perfecto. Por otro lado, les cuento que en Sincelejo hoy despertaron con 24 grados de temperatura y la máxima puede llegar a 34 grados según lo que registra el IDEAM. Barranquilla tiene 27 grados a esta hora y la máxima puede ser de 32. Valledupar tiene 27 grados y la máxima puede ser de 36. Santa Marta tiene 27 y la máxima puede ser de 32, Cartagena tiene 27 y la máxima puede ser de 33 y Riohacha tiene 29 y la máxima puede ser de 36. Son los pronósticos para las capitales de nuestra región Caribe. Ya son las 6 de la mañana con 38 minutos y nosotros estamos despertando a tiempo,
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0: Ya son las 6 de la mañana con 41 minutos. Buenos días para ti, oyente madrugador, que te despertaste a esta hora de la mañana y que comenzar este nuevo día recargado de energía es algo que te caracteriza y algo que te hace ser un oyente Radio Tiempo. Bienvenido, bienvenida a esta que es tu casa. Ya son las 6 de la mañana con 42 y es tiempo también de sumarle a esta mañana de Radio Tiempo una canción de Juan Gabriel. A las 6:42 y todo el tiempo estás escuchando tu Radio Tiempo.
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1: Llegamos al momento del día en que nos tomamos un café. Y hoy, ¿por quién te vas a tomar un café, Eliseo?
2: Yancy, hoy me quiero tomar un café por esas mujeres maltratadas. Por las mujeres que están pasando un momento muy difícil porque su compañero, su excompañero, la ha herido, la ha asesinado. Hay compañeros, maridos o esposos, que inclusive le han dañado su vida con ácido. Especialmente quiero enfocarme en el caso de María Consuelo Córdoba. Ella tenía apenas 32 años cuando su vida cambió para siempre. Ella había llegado a Bogotá con su entonces, era su esposo, pero ella quería quedarse en la ciudad, trabajar y construir allí una vida. Pero esa decisión terminó desencadenando una tragedia que todavía hoy, 26 años después, sigue viviendo en su propio cuerpo. María ha relatado que aquel día se encontraba en su vivienda cuando vio a su esposo con lo que parecía una botella de aguardiente. Incluso ella pensó que estaba tomando, pero nunca imaginó lo que llevaba dentro. Era una sustancia que terminó causándole graves lesiones, especialmente en el rostro, y que cambiaría para siempre su vida. Desde ese momento comenzaron los tratamientos, las hospitalizaciones y las cirugías, una tras otra. Cerca de 87 cirugías han hecho parte de estos 26 años de lucha. Hoy necesita una máscara artesanal para proteger su rostro del exterior. Tiene dificultades para caminar y necesita ayuda para movilizarse. Además, cuando ella actualmente prácticamente vive de la caridad, tiene que pedir ayuda a las personas para poder sobrevivir, para pagar arriendo y todo eso. En el año 2017, cuando la visita del Papa Francisco se dio en Colombia, María tuvo la oportunidad de encontrarse con él porque ella había pedido la eutanasia. Pero cuando tuvo la oportunidad de encontrarse con el Papa Francisco, parece que hubiese recibido una promesa y desistió de la eutanasia. El Papa le pidió que no lo hiciera y le habló de la esperanza. También le aseguró que Colombia la ayudaría para que pudiera continuar con las cirugías que necesitaba. Hasta el momento, hoy, lleva más de 90 cirugías. Además de eso, sigue insistiendo en la eutanasia. Pero además de lo que les estoy contando acerca de esta historia, quiero agregarle un poquito más de café, porque hay un empresario en Colombia que se llama Arturo Calle, que le ofreció vivienda amoblada a María Consuelo Córdoba apenas conoció la historia.
3: Genial.
2: Apenas conoció la historia, dijo, yo le voy a regalar una vivienda amoblada para que no tenga que andar pensando en la caridad para pagar el arriendo de su casa. Es una situación muy difícil, oyentes, a pesar de todo eso. Pero inclusive hay unos que dan y si tienen, menos dan. Están criticando a Arturo Calle porque lo que le dijeron es, en vez de esa plata que tiene para la casa, ¿por qué no se le invierte en la salud? Sí, oyentes, de alguna manera tienen razón. Pero yo creería que...
3: Pero malo porque sí, malo porque no, ¿no? Hay gente que no está contenta con nada.
2: Con nada, por
3: ¿qué problema?
2: ¿Qué hay en el corazón de esas personas? Total. Lo están criticando por eso.
3: No, yo creo que...
2: Están criticando por
3: eso. Yo creo que una buena opción, una ayuda de corazón no tiene por qué despertar algún sentimiento negativo. Yo sé que la lógica de todos es distinta. Cada uno de nosotros piensa de forma diferente y ve la vida de forma diferente. Pero si se está buscando...

0: Ayudar a alguien, de alguna forma facilitar su vida, sus momentos, lo que tiene que vivir a diario. Hombre, ¿cuál es la necesidad de criticar y en base a qué vamos a criticar? Agradezcamos y tomemos el ejemplo, creo yo, que siempre existen empresarios en nuestro país que se ponen la 10, que se ponen la mano en el corazón y que además le suman de esta forma a personas que lo necesitan. Así que, hombre, hay que tomarse un café, tanto por ella como por Arturo también, que está poniéndose la 10 totalmente por esta chica.
1: Oiga, y lo otro, Yancy, para terminar esta parte, es que la EPS ya le autorizó la eutanasia. Sí, entonces... está en manos de ella. Difícil y dura la situación que en este momento está viviendo ella, pero...
0: y no es una decisión fácil tampoco.
1: No es fácil. Y el esposo, bueno, esa es otra cosa. El esposo, quien hizo lo que hizo con ella...
0: está libre.
1: Ya está libre, ya empezó una nueva vida con una nueva familia. Y al parecer está acá en la costa. Y, okay. Pero está libre. Y ahí sigue la... ahí sigue... tantos casos que están pasando y que han pasado.
0: Pero qué raro, qué raro que un tipo de este tipo de, pues una persona con este tipo de antecedentes, por decirlo así, esté libre. Qué raro que eso pase en nuestro país.
1: Rarísimo.
0: Qué raro también que algunas personas que han cometido delitos graves, incluso contra menores de edad, estén libres porque su familia es una familia pudiente y porque se hicieron pasar por una persona con problemas psiquiátricos. Qué raro que eso pase en Colombia. Es sí. Rarísimo que ese tipo de casos se vean en nuestro país.
1: Sí, señor.
0: Pero bueno, de todo hay en el país del Sagrado Corazón de Jesús. Oiga, por otro lado, yo me voy a tomar un café hoy por todos nuestros amigos, los aseadores de la ciudad, los, pues, para mí, mal llamados... escobitas, me voy a tomar un café por ellos, porque sabe que siento que es una de esas tareas que muchas veces normalizamos que las calles estén limpias, que no haya tanto polvo en ciertos lugares, normalizamos el trabajo de ellos, normalizamos también que además el equipo de aseadores de la ciudad pasen cada cierto tiempo por nuestras casas a recoger nuestros desechos, eso lo normalizamos, pero hay que ver que el trabajo de ellos es bastante importante.
1: Total.
0: Además de que es fuerte y es arriesgado también, a pesar de que, según tengo entendido, por la empresa prestadora del servicio de aseo, ellos tienen todas las medidas de seguridad, pues lo cierto es que no, eso no deja de hacer que su trabajo sea arriesgado, porque en muchas ocasiones las bolsas o los paquetes que se dejan fuera de casa llevan vidrios, llevan objetos cortopunzantes, y pues ellos tienen desconocimiento total de lo que hay dentro de esa bolsa. Es una lotería, podríamos decir.
1: Claro.
0: Cada bolsa que recogen y cada tarea que realizan a diario, además que también están expuestos en muchas ocasiones a un accidente, debido a que aunque ellos llevan sus bandas reflectivas a la hora de estar en la calle, pues accidentes son accidentes, a veces en la vía pueden pasar cosas. Entonces por ellos, por ese gran trabajo que realizan a diario, no sé si tal vez algunos nos estén escuchando a esta hora de la mañana, pero si nos están escuchando, muchachos, muchas gracias, de verdad, muchas gracias por despertarse temprano, por acostarse súper tarde también y por hacer su trabajo con tanto, tanto empeño. Hay que recordar que en la época de la pandemia ellos estaban ahí.
1: Sí,
0: ahí,
1: claro,
0: no fallaron ni un día y se arriesgaron a todo y estuvieron ahí y en cada uno de nuestros días están con nosotros. Por eso, gracias por estar siempre brindando su servicio a cada una de las personas aquí en Montería. Ya son las 6 de la mañana con 54 minutos y a las 6:54 nosotros despertamos a tiempo.
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1: Cuando empieza una nueva hora para despertar a tiempo con tu Radio Tiempo, nosotros hablamos de salud. Y en esta mañana les traigo un dato de unos psicólogos que lograron encontrar una relación entre el orden, el desorden y la percepción que se tiene acerca de estas personas. Y es que de forma común podríamos decir que las personas que son desordenadas, que no tienen esos buenos hábitos de orden en la habitación, en el escritorio tal vez de la habitación, o que desordenan cada cosa o cada lugar a donde van, que no logran colocar las cosas en su puesto y todo el asunto, esas personas normalmente eran percibidas como personas menos inteligentes y además que eran indisciplinados. Pues bien, resulta que el psicólogo Sam Gosling y la psicóloga Kathleen Bosch se dedicaron a hacer investigaciones por separado y encontraron resultados bastante interesantes. Por un lado, el doctor Gosling, que hace parte del equipo investigativo de la Universidad de Texas, en Austin particularmente, encontró que hay ciertos rasgos importantes. Y es que después de analizar el comportamiento de varias personas, se encontró que el desorden sí estaba de alguna forma ligado a la responsabilidad. Es decir, un ambiente limpio, ordenado o estructurado tendía a asociarse con personas percibidas como disciplinadas y metódicas. Esto no quiere decir que el desorden sea una prueba definitiva de la falta de compromiso, ya que el doctor Gosling encontró que algunas personas solían mantener sus ambientes desordenados, pero esto por falta de tiempo, por estrés o prioridades cambiantes. En conclusión, el doctor Gosling dijo que el tener un ambiente desordenado no posee un único significado en términos psicológicos. Ahora, por otro lado, la doctora Kathleen Bosch, que pertenece al equipo investigativo de la Universidad de Minnesota, encontró que el orden físico puede favorecer conductas más convencionales o alineadas con reglas sociales. Sin embargo, también se encontró que las personas que generalmente estaban en ambientes desordenados o que su ambiente estaba en constante desorden eran más creativas. Según la investigación, el hecho de permanecer en ambientes desordenados permitió que estas personas tuviesen respuestas más originales y que además encontraran mayores recursos a la hora de solucionar ciertos problemas. En conclusión, ambas investigaciones por separado terminaron demostrando que la falta de orden no tiene nada que ver con el bajo desarrollo cognitivo o con que las personas desordenadas tengan algún tipo de limitación a la hora de comprender y de superar también expectativas académicas. Así que si tú eres un papá Radio Tiempo preocupado porque tu hijo nunca está bien organizado, porque no organiza bien sus cosas, puede ser simplemente una etapa, y la ciencia, en este caso los psicólogos, lo están demostrando. Para comenzar una nueva mañana, hablamos de salud mientras estamos despertando a tiempo con tu Radio Tiempo.
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1: Ya es tiempo de contarte de qué está hablando la web a esta hora de la mañana y te cuento que se habla muchísimo de un susto que se llevaron en Inglaterra, en el Reino Unido, cuando un grupo de personas quedó atrapada en una atracción de un parque de diversiones, puntualmente en una montaña rusa. Resulta que al parecer se registró una falla eléctrica general y pues eso terminó afectando al parque de diversiones, que entre otras cosas, dicha montaña rusa estaba ubicada en el parque Pleasurewood Hills, que está en la localidad de Lowestoft, en Inglaterra precisamente. El caso es que a la 1:36 de la tarde llamaron a los bomberos a decirles: señores, no, lo que pasa es que por acá también se fue la luz, no tenemos luz y tenemos gente atrapada, ¿será que ustedes nos colaboran con sus escaleras, por favor? Y efectivamente el cuerpo de bomberos atendió la emergencia porque fueron 27 personas que se quedaron ahí en la montaña rusa. ¿Usted se imagina eso? Uno montarse en una montaña, afortunadamente no quedaron de cabeza, ¿no? Afortunadamente, sí, porque ahí sí, claro, hubiese sido bastante complicada la cosa. Estaban a más de 15 metros de altura y pues ya eso lo pone a uno como a pensar, sobre todo porque hay tantas películas que hablan de fallas mecánicas, que tienen como esas escenas que no terminan nada bien. Hay una particularmente que es Destino Final, que yo creo que muchos la hemos visto, y pues claramente que uno esté ahí como que en medio de una montaña rusa y la cuestión, yo no sé, yo por eso no soy muy amigo, yo creo que tengo un trauma con eso, pues yo no soy amigo de ese tema en que montañas rusas y que el kamikaze y que súbete a 40 metros. No, eso conmigo no. Yo muchas gracias, yo paso. Yo ahí sí no sé, dicen que todo malo es cobarde. Yo no soy malo, pero igual no sé. No, la verdad es que no, eso conmigo no va. Yo no me pinto la escena, sinceramente, uno a 15 metros allá suspendido, esperando, pensando en si eso se irá a aflojar, si no.
2: Pidiendo perdón
1: si la silla tendrá el sistema de seguridad, porque tengo entendido que lo que le colocan a uno en el pecho, que es como el seguro para que uno no se salga y todo el asunto, eso funciona es con la electricidad. Y sí, claro. Y yo no, pues imagínese, se fue la luz, entonces uno ahí, no, sinceramente no, yo.
2: Sí,
1: la verdad es que no. Tiene que ser un susto tremendo eso que le pasó a toda esta gente en Inglaterra. Y la verdad es que, bueno, afortunadamente no se registraron ni heridos, ni personas fallecidas. Pero qué susto tan tremendo.
2: Oiga, un abuelo japonés se ha ganado la atención en redes sociales por documentar sus viajes y sesiones de fotos junto a Chow Chow y Miko, sus dos gatos. Chow Chow y Miko. En una de sus recientes visitas a un campo de girasoles en Hiroshima, su sesión de fotos se convirtió viral porque se ve en las fotografías a un abuelo japonés junto a los gatos Chow Chow y Miko. Él parece como tranquilo, sonriendo, por supuesto, frente a la cámara, pero sus dos gatos en severa pelea y él sosteniendo a los pobres animales y los dos gatos dándose garra y dándose diente. Y ese quedó registrada la foto así. El señor sonriente para la pose y muy tranquilo, y los dos gatos dándose, parecían marido y mujer, pero dándose duro uno del otro.
1: ¿Cómo así que parecían marido y mujer, Eliseo?
2: Sí, cuando se cogen los moños, se dicen de todo. Bueno, así estaban los dos gatos peleando y se volvió viral esa foto. Él muy sonriente y tranquilo, pero los dos gatos dándose gato.
1: Dios mío. Como par de hermanos chiquitos, diría.
2: Exacto,
1: yo mejor.
2: Sí, señor.
1: Oiga, ¿sabe también que se ha vuelto viral la falta de educación y las buenas costumbres, la pérdida de buenas costumbres de nuestros amigos de la calle? Usted sabe que normalmente, pues, hombre, cada ciudad tiene cierta población de personas que desafortunadamente viven en condición de calle, y pues ellos viven de la generosidad, la gratitud y digamos las ganas de compartir de las personas, ¿no? Le dan su monedita, su cuestión y claro, la cosa. Pues, ¿cómo le parece que en Bogotá un hombre se volvió viral porque se subió a un bus del Sistema Integrado de Transporte Público de Bogotá, del SITP, y empezó a pedir precisamente que le dieran una colaboración y tal, todo el asunto?
2: Una monedita.
1: Exacto, pero se molestó por lo que recaudó. Dijo, ¿cómo así que aquí hay 40 personas y solo me van a dar 1,000 pesos? ¿Pero qué pasa? Uy, que no, socio, no, así no es, socio, no. Y, uy, no, no me pare aquí, mono, que si me para aquí no me bajo, mono, me paro en el paradero. Literal, o sea, decía, no me bajo y no como que 1,000 pesos. Y se puso hasta agresivo.
2: Uy,
1: sí, claro. Porque empezó, no, yo busco lo que sea y los chuzos me chuzan, los paso o me pasan. Y ya todo el mundo como que...
2: Lo coge, aquí hay,
1: amigos, aquí hay mira, aquí hay 2,000 más. No te preocupes, no hay necesidad de llegar a eso. Podemos charlar, podemos tomar las cosas con calma. Y la verdad es que ciertamente yo sí he notado que se están perdiendo las buenas costumbres. Hace poquito a un trapito, una amiga, iba con una amiga en el carro y pues...
2: Iba con una amiga, como
1: sí,
2: cosa
1: con una
2: rara.
1: Amiga. Ajá, pero es
2: que... Bueno, ajá.
1: Y usted sabe que el popular trapito, la persona que cuida el carro, que lo limpia y toda la cosa, uno le da también, pues, le paga por eso, ¿no? Ajá. Digamos que le está prestando un servicio. Digamos, y le dieron 500 pesos porque literal era lo único que teníamos en efectivo. 500 pesos ahí, yo cargo, yo a veces ando sin efectivo. 500 pesos, pero en monedas de 100. Y el tipo cogió las monedas, miró de una forma despectiva y se las tiró a mi amiga por la ventana. Uy, que me va a dar 500 pesos. Y uno queda como... Pero, y entonces... No, o sea, se están perdiendo las buenas costumbres que están pasando con nuestros amigos de la calle.
2: No, si usted le dice, no, yo no tengo efectivo, yo tengo Nequi.
1: Ah, sí, eso también. Eso es real, eso es real. No creen que existe. Ay, ya caramba. también le pasó a una amiga. Estaba comiendo en un restaurante.
2: Si pasa de amiga en amiga.
1: Pero yo qué culpa tengo. Tengo varias amigas. Ajá. Estaba en un restaurante. Ella estaba en un restaurante comiendo. El restaurante es abierto, ¿no? Mm. Y el tema es que llegaron. No, vea, mona, que si usted tiene algo para colaborarme ahí. No, amiga, no tenemos efectivo. Era una mujer. Oh, tranquila, tengo Nequi, tranquila, me transfiere. O sea, sí, Bárbara. O sea, ya estamos. Oiga. Cualquier día nos sale uno con datáfono.
2: Sí, señor. Y algo parecido. Estaba un señor comiendo así en un puesto de calle, así, comiendo, y llegó un muchacho. Oiga, señor, me hace favor ahí, ya, venga, regáleme 2,000 barritas y tal. Porque es que está la vaina delgadita.
1: No,
2: y
1: no he comido.
2: No he comido. Entonces el señor, para ser más generoso, como era por comida y hambre, ajá, le dijo al señor que estaba
1: atendiendo,
2: venga, hágame favor, mire, échele 2,000 de arroz, échele 2 huevos, échele una presa de pollo, le echa
1: un 2
2: patacones, le echa chorizo, además de eso, un vaso de jugo. Y el man, el señor que
1: no,
2: estaba...
1: No, mono, yo le pedí fueron los 2 lucas, pero yo no le pedí ningún almuerzo,
2: no quiero,
1: socio.
2: No, yo no quiero comida. Y se fue. ¡Ah, ya! ¡Qué cosita!
1: Están perdiendo las buenas costumbres de nuestros amigos. ¿Qué está pasando, muchachos? No. Pero bueno, cosas que pasan. 7:26 a.m, nosotros despertamos a tiempo.
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1: Un oñero no se hace.
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0: Aprovechemos este momento de la mañana para saludar a quienes están conectados a través del 320-661-1045. Saluditos a nuestra amiga Marta Montes, que por acá está diciendo buenos días, Yancy, Eliseo, bendiciones. Un jueves de lluvia, pero con la mejor compañía, mi Radio Tiempo todo el tiempo. Gracias, Marta, por tenernos ahí como tu mejor compañía. Saludos para nuestra amiga Janet Romero, que también está diciendo por acá, aquí conectada con Radio Tiempo 24-7. Abrazo para ella. ¿Quién más está por este lado diciendo yo escucho Radio Tiempo? Nuestro amigo Luchito, que dice buen día, Radio Tiempo, bendiciones, full sintonía. Aquí Luis Córdoba desde CRT.
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0: Saludos, dice él por acá. Yo escucho Radio Tiempo todo el tiempo y que además saluda a su esposa Cielo, que también escucha Radio Tiempo a esta hora de la mañana. Saludos a James, que dice por acá, bendecido día, Eliseo, Yancy, el Señor los proteja y los cuide siempre, amén. Que así sea, James, en nombre de Dios. Y dice que Yancy puro ñero. Bueno, pues qué le digo, buena, lo que se hace, lo que puede, buena, la re buena. Saludos a nuestra amiga Dailin también, que dice por acá, yo escucho Radio Tiempo todo el tiempo. Y además a Cari, que dice hola, buenos días, saludos y bendecido día para todos los oyentes que escuchan Radio Tiempo todo el tiempo. Abrazo para todos nuestros oyentes. 7:30 de la mañana, despertamos a tiempo.

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1: Oh my God.
2: A las 7 de la mañana con 34 nos vamos a sumergir en el mundo del cine y nos vamos a ir a la cartelera local para contarte cuáles son los estrenos que llegan esta semana y también cuáles son las películas que se mantienen en cartelera y que ya llevan, algunas llevan más de un mes incluso. Empecemos por aquellas que ya llevan tiempito, ¿no? Spider-Man, Nuevo Día, sigue en cartelera para aquellos que no se la han visto todavía y que quieren decir, bueno, vamos a ver qué es lo que tanto hablan de Spider-Man. Bueno, ahí está en cartelera todavía. La Noche del Demonio, de la cual ya hablamos la semana pasada, si no estoy mal, también sigue en cartelera. Paw Patrol, la película animada y además infantil, también está en cartelera. La Odisea sigue en cartelera. Por otro lado, también aparece por ahí todavía Coyote versus Atme, que recordemos, entró la semana pasada a cartelera, así como La Guerra de los Últimos, que también entró la semana pasada a cartelera y se mantiene, que entre otras cosas les debo decir que no es tan buena como esperaba, que perdón ahí, pero pues la verdad es que no me pareció así como que una cosa que uno diga, ah, qué película. Digamos que da como, esperaba más porque tenía una idea. De pronto con la película esperaba un poco más de acción, de intriga, de suspenso, alguna cuestión, pero no sé, divagó mucho la película entre una categoría y otra, por decirlo así. Ahí yo creo que el tráiler tiene todas las escenas de acción que hay en la película, así que pues bueno, con eso ya se darán una idea. Ahora, por otro lado, se están metiendo las películas de terror. No sé si porque viene ya la temporada de Halloween o qué, pero por ejemplo, hoy ya pueden encontrar el heladero, Dulce Sabor a Muerte, es el título de esta película, y narra la historia de un heladero que llega a un pueblo, temporada de verano, todo el mundo tiene ganas de comer helado, pero al parecer los helados tienen algo porque los niños empiezan a tener un deseo por asesinar, por matar. Y son bastante sangrientos, o por lo menos eso se ve en el tráiler. Es que el tráiler no dice mucho tampoco, tiene solo algunos segundos, 30 segundos tiene el tráiler, entonces se ve un tanto perturbador, eso sí, la película. Pero bueno, por ahí va el asunto. Por otro lado, también está La Sombra del Exorcista, una película que cuenta la historia de un hombre así tipo Constantine. ¿Te acuerdas de Constantine, el exorcista que no era sacerdote, pero sí tenía como que ver con todo el asunto? Bueno,
1: Constantino.
2: Sí, exactamente. Que de hecho, tengo entendido, hasta donde sé, que el Vaticano aprobó a un par de personas. O sea, que sí existen, sí, señor, sí, son reales. Así es. Estas personas que no son sacerdotes, pero que pueden realizar exorcismos. Claro. Y el nivel que hay que tener para uno no ser sacerdote y realizar exorcismos, nivel muy alto. O sea, eso ya es otro cuento. Porque la mayoría de los exorcistas son sacerdotes, sí, claro, oficiales. Digo exorcistas oficiales, me refiero. Bueno, en fin, el caso es que al parecer este es el hijo de una persona que tenía como ciertos dotes o ciertos dones. A mí esos dones no me gustan, pero ciertos dones. No, porque hay que ser, no, que Dios, o sea, yo sé que todos deben hacer una tarea. Un
1: don, sí, claro.
2: Sí, ¿cuál? Exacto. Pero que Dios le diga a uno, tu don va a ser sacar demonios. No, Chuchito, pues gracias. Qué detallazo de tu parte. O sea, no, imagínate la vida que yo voy a llevar. Ahora, más complejo todavía, el que sabe que tiene ese don y se pone a tener familia. No, hombre, no, tráteme serio. No, no, bueno, en fin, el caso es que el hijo de este señor, que también se dedica a este tema del exorcismo, regresa a un lugar en donde le están registrando muchos casos y le llevan el caso de una supuesta resurrección, es decir, una persona que murió y pues se reencarnó, y al parecer el que reencarna es el papá, y entonces tiene que encontrarse con muchos casos de este tipo. No, mejor dicho, una locura total. Para aquellos que les gusten esos casos paranormales, aclaro esto, no, hasta donde sé, no está basado en hechos reales, como para que tengan una idea, pero pues el que hizo la película, digamos que sí tuvo un argumento bastante extraño, por decirlo así. Y por último, llega a la cartelera una película llamada Marsupilami. Esta película es la historia de un hombre que es contratado para viajar a Sudamérica, no especifica en el país, y traer un paquete. Le dicen, no abras el paquete, no hagas nada con el paquete, solo tráelo y no llames la atención. Le dijeron además que se iba a ir en un crucero, según se ve en el tráiler. No me lo he visto, porque esta apenas se estrena hoy precisamente. El caso es que en dicho paquete al parecer viene un animalito bastante extraño con una cola muy muy larga. Al parecer querían contrabandear al animalito, y el animalito termina saliéndose de control en medio del crucero y termina llamando la atención de todo el mundo. Y pues eso no le gusta muchísimo a las personas que contrataron a este señor y a su familia para traer al animalito. Pero no es una película de acción ni tampoco de riesgo, es más bien como una comedia, así que pues es un plan también como para ver en familia. Se ve chévere. Es de esas películas que tienen un argumento serio, pero termina siendo comedia, de esas precisamente. Así que pues pueden ir también a disfrutarse esa película en estos días.
3: Oiga, hay que dar la noticia, y es que el séptimo arte se viste de luto tras confirmarse el fallecimiento en Los Ángeles del legendario actor Tim Curry a los 80 años de edad. Una pérdida irreparable para la historia del cine comercial y de culto, conocido por esculpir villanos memorables que defendieron a toda una generación. La estrella británica construyó un imperio interpretativo cimentado en la mezcla perfecta de magnetismo teatral y carisma macabro. Desde su espeluznante encarnación del payaso Pennywise en la miniserie Heat, hasta su desternillante rol como el malicioso recepcionista en Solo en Casa 2, Perdido en Nueva York, el intérprete logró elevar el antagonismo a la categoría de arte, dejando una huella imborrable que abarcó desde el fenómeno transgresor de Rocky Picture Show hasta aventuras familiares como los teleñecos en la Isla del Tesoro. Falleció a sus 80 años y bueno, dejó un legado muy importante en muchas comedias familiares.
2: Sí, total. Esa película que tú mencionas de Solo en Casa 2 es Mi Pobre Angelito. Lo conocimos aquí como el título Solo en Casa 2 es de España. Sí, Tim Curry es precisamente el recepcionista, el administrador más bien del hotel, que es el que le da la bienvenida a Kevin al hotel de lujo en Nueva York y todo el asunto, el que llega un día a reclamarle y que no, que la cuenta, y en esa escena en la que Kevin coloca parte de una película que se está viendo y le dice, tú te revuelcas con fulano, con sutano, con perecejo, ese precisamente, ese señor. Y sí, él hizo It hace algunos años. Él murió ya después de haber presentado parálisis porque sufrió de derrames cerebrales hace algunos años y no había podido ya recuperar la movilidad, dependía de una silla de ruedas, y pues bueno, se había dedicado también a reflexionar mucho y a darle muchos mensajes positivos a las personas y a valorar sobre todo la vida y las oportunidades que tenían. Así que pues bueno, qué buen mensaje el que nos dejó también Tim Curry en medio de todo su proceso. Ya son las 7 de la mañana con 43. A las 7:43 nosotros despertamos a tiempo,
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7:46 a las 7:46. Es tiempo también de escuchar esto que es Grabado en la Piel de Alejandro Martínez. Estamos despertando a tiempo con tu Radio Tiempo.

0: ¿Tiene mascota?
1: Tenía.
0: Yo le pregunto algo. ¿Usted qué prefiere? ¿Levantarse y encontrarse con su pareja al lado? ¿O levantarse y encontrar su mascota al lado?
1: No, claramente pues con una pareja.
0: Con una pareja.
1: Es que yo no soy...
0: El problema suyo es más complicado, ¿no? Porque amanecer...
1: ¿Más complicado por qué?
0: Sí, porque hoy amanecer con uno y pasado mañana amanecer con otro debe ser...
1: Primero porque no existe ni una, ni otra, ni otra, ni otra. Primero. Ajá, o sea, igual, mi novia
0: sí
1: duerme...
0: existen, solo que no amanecen.
1: No, mi novia duerme con Chacho, normal. O sea, eso es lo normal. Mi novia duerme con su esposo y eso no va a cambiar.
0: Sí, por favor.
1: El caso es que... No, pero es que yo no soy amigo de que la mascota duerme en la cama. No me gusta
0: totalmente
1: eso.
0: Totalmente de acuerdo.
1: La mascota debe dormir en su cama, en su espacio, de ahí se le tiene su cuestión, su... ¿Cómo se llama eso? La cosita del agua. Sí, eso.
0: La taza.
1: Exacto, la taza del agua, la tacita del concentrado. Cuando se ponga exquisito como la mascota que yo tenía, que solo comía cierto tipo de concentrado también.
0: También.
1: O sea, mi perro era cosita seria.
0: Sí. Oiga, ¿por qué la pregunta? Porque, oiga, este estudio, me llamó la atención este estudio y dije, carajo, los hombres pueden sentirse más relajados durmiendo junto a su pareja, mientras que muchas mujeres dicen descansar mejor junto a un perro.
1: ¿Sí?
0: Sí, señor. En los hombres, una posible explicación está en el vínculo afectivo. El contacto físico con la pareja puede favorecer la liberación de oxitocina relacionada con la sensación de confianza y cercanía, además de ayudar a reducir la respuesta al estrés. También existe un componente emocional. Sentirse acompañado y seguro puede facilitar la relajación necesaria para dormir. ¿Hasta ahí? Todo
1: o sea, ¿con
0: bien.
1: Uno no se sienten así?
0: No, hasta ahí todo bien. Y eso me pasa, no despertarse con la pareja al lado, para mí eso es un espectáculo, eso, qué tranquilidad y qué felicidad. Pero resulta que el estudio dice que con las mujeres aparece algo curioso. Una investigación, y ni siquiera es invento mío, una investigación encontró que muchas participantes percibían a los perros como compañeros de cama menos molestos que otras personas.
1: ¡Ah, caramba!
0: Un perro generalmente no ronca como tu pareja, no pelea por las cobijas y puede mantener horarios relativamente constantes. Además, las mujeres participantes dijeron sentir más comodidad y seguridad cuando dormían junto a un perro que cuando lo hacían junto a un gato o en algunos casos una pareja humana.
1: Vea.
0: Yo te pregunto, oyente Radio Tiempo, le pregunto a Gildardo, que es polifacético, ¿tú duermes mejor junto a tu pareja o junto a tu perro? Ey, por favor. Pero bueno, eso dice el estudio.
1: Sí.
0: A mí me gustaría que de pronto una mujer nos dijera...
1: Sí, que un oyente Radio Tiempo nos diga qué piensa acerca de eso, porque a mí me sorprende muchísimo.
0: Total.
1: Me sorprende mucho y no estaría de acuerdo porque, sí, puede que listo, el perro no ronca, pero el perro te puede enfermar.
0: Claro, total.
1: Y aparte de eso, te puede rasguñar también. El perro tiene las garras más largas. Por mucho que tú se las cortes y lo que tú quieras, las va a tener más. No, a mí, no, bueno, en fin.
0: Acá un amigo me mandó una respuesta, pero ya decirle al aire, no puedo. Qué pena, mi hermano.
1: De que hay hombres que también son perros y solo que tienen dos patas.
0: Que el amanecer con una...
1: ¿Una canina?
0: Bueno, no. Sí, por favor. No, señor.
1: 7 de la mañana con 55. Despertamos a tiempo.
0: Escuchando Radio Tiempo todo el tiempo.
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0: Faltan 10 minutos para las 8 de la mañana y faltando 10 para las 8, mientras tú vas camino a tu trabajo, nosotros vamos despertando a tiempo con tu radio tiempo. 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
1: Oigan,
0: me voy ahogando.
1: Yancy, usted.

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Son las 8 de la mañana con 5 minutos y a las 8 de la mañana con 5 nosotros despertamos a tiempo con tu Radio Tiempo 104.5. A las 8 de la mañana con 5 minutos es tiempo también de darle play a una canción de Enrique Iglesias. Esta es Nunca Te Olvidaré. 8.5, es jueves y escuchas Radio Tiempo todo el tiempo.

0: Son las 8 de la mañana con 10 minutos. Buenos días, Montería. Un abrazo especial en esta mañana de jueves. Radio Tiempo, puerta del fin de semana. Inicio además de una nueva bendición para ti. Por supuesto, la mejor vibra como siempre acompañándote en tu Radio Tiempo todo el tiempo.
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0: A las 8 de la mañana con 10 hablamos acerca de lo que está pasando en el mundo de los deportes y hay que hablar de lo que será el inicio de la fecha número 9 del fútbol profesional colombiano. Sin embargo, antes hablemos del partido o del clásico entre Santa Fe y Millonarios en la Liga Colombiana. Partido además que ganó Santa Fe 3-2 y que demostró la superioridad del cuadro albirrojo frente a los embajadores.

0: Como se les conoce también a los jugadores de Millonarios. Y es que de alguna forma todos esperaban un encuentro muy reñido, y eso fue precisamente lo que tuvieron desde el primer minuto. Eso fue un partido, como dicen por ahí, de toma y dame. Tú lleva aquí, trae para allá. El balón pasaba de área a área, o de cancha a cancha, mejor dicho, de una forma impresionante. Aunque lo empezó ganando Millonarios, lo cierto es que Santa Fe no se replegó, no se dejó llevar además por la situación, y logró demostrar su superioridad en los 90 minutos del partido.
1: Una remontada excelente.
0: Sí, señor. Bastante, bastante buena, la verdad. Oiga, por otro lado, hablemos también de...
1: Esperemos un segundito, yo quiero agregarle un poquito a ese tema. Y es que fue la edición número 326
0: del clásico
1: capitalino, y que al minuto 70 Emerson Rivaldo remató de media distancia y marcó un auténtico golazo para el 3-1 parcial, imposible de atajar por el portero de Millonarios. Pero el extremo, o sea Emerson, pidió disculpas por su pasado en Millonarios, pero después, posteriormente, reconoció un tanto que significaba mucho por tratarse de haberle hecho gol a Millonarios.
0: Vea.
1: Sí, señor.
0: Vea, es que ahí hay sentimientos encontrados, porque marcar un gol en un clásico es un logro.
1: Sí, señor.
0: Es un logro, es uno de esos triunfos sin medalla, como le digo yo. Pero pues también, obviamente, el pasado otra cosa, claro. Y eso es otro cuento. Bueno, oiga, la fecha número 9 del FPC empieza hoy a las 4 de la tarde con un partido entre América y Alianza. Que esperemos Alianza pueda hacer algo, por lo menos empatar, porque la verdad es que vienen barro.
1: Y América líder, imagínese. Entonces no creo, yo no creo que le gane América.
0: Yo no estoy diciendo que le va a ganar. Yo no estoy ni siquiera contemplando esa posibilidad.
1: Que por lo menos el empate.
0: Sí, exacto, o sea, que los logren retener. Y aparte, ya. Alianza va en condición de visitante.
1: Sí,
0: la presión que ejerce la hinchada del América es impresionante.
1: Entre otras cosas, ya América va a poder jugar en su estadio.
0: ¿Sí?
1: Sí, señor.
0: Bueno, qué buena noticia. Bueno, hoy arranca precisamente esa fecha número 9. Ya continúa el próximo sábado, pero de eso hablamos mañana. ¿Sabe también de qué hay que hablar? De cómo se está moviendo las fichas, las figuras de la Selección Colombia. Porque tenemos una noticia, dos noticias que a mí no me han caído tan bien. La primera es el paso de Richard Ríos del Benfica al Al Ittihad, que es un equipo árabe. Aunque lo enviaron porque él no tuvo nada que ver con esa negociación. Lo cedieron en calidad de préstamo por una temporada. Pues lo cierto es que, hombre, esa temporada le puede bajar el rendimiento, sinceramente. No es un misterio para nadie. La Liga Árabe no es la cosa. Uno diga, la Liga Árabe.
1: En plata sí.
0: Eso es otra cuestión. Que esa es la otra. Lo van a mandar por un equipo árabe y seguro le van a pagar lo mismo. Porque yo no creo que le van a dar más platica. Entonces, le toca hacer otros negocios por ahí para poder justificar. Porque es que también, esos son los negociazos que a veces hacen los equipos con los jugadores sin consultarles, sin preguntarles, sin nada. Simplemente tenemos tus derechos y haces lo que nosotros te digamos. Pero bueno, en fin, el caso es que Richard va a estar en el Al Ittihad durante una temporada, de momento se conoce eso, y según se sabe también no hay opción de compra, después de la temporada se va a regresar al Benfica. Esperemos a ver qué pasa en esta temporada precisamente. Y la otra noticia tiene que ver con Juanfer Quintero, que decidió colgar la camiseta de la Selección Colombia.
1: Sí, sí. Le siguió los pasos a Messi.
0: Sí, señor. Dijo, ya no voy más a la Selección Colombia, me retiro de la selección, ya no voy a estar más ahí. Deja un bonito legado, bonitos recuerdos también. Jugó 3 mundiales con la selección. Yo creo que, bueno, es uno de esos jugadores que recordaremos porque entraba a resolver partidos. Sobre todo en este último proceso de clasificación que tuvo la selección, todos decíamos, en muchas ocasiones concluíamos con lo mismo: metan a Juanfer para que resuelva el partido.
1: Para que solucione.
0: Exactamente. Y fue precisamente la forma en la que quedamos recordando a este jugador colombiano que dejó una gran huella en la Selección Colombia. Y por otro lado, le cuento que llegaron noticias también desde París, donde se decía que tenían a Kylian Mbappé referenciado como una de las figuras para secuestrar.
1: Sí, sí.
0: Y tenían un plan y todo el asunto. Resulta que encontraron el listado de una banda criminal, crimen organizado, parisino además, que pues se dedicaba a planear robos y secuestros de personalidades importantes. Esta banda era liderada por un chico, un pelado,
1: jovencito,
0: 18 años,
1: sí, señor.
0: Se llama Clement Lee, es el nombre de Clement es el nombre de, se le conocía con el alias de Lester Z, era el apodo que tenía, el alias que tenía. Y lo que más preocupa es que estaba cuadrando todo desde la cárcel, porque ya él estaba detenido.
1: Sí.
0: Que eso es raro para nosotros, porque aquí en Colombia eso no se ve.
1: Acá que, la extorsión carcelaria no existe.
0: Exacto, que los delincuentes sigan delinquiendo desde la cárcel, no. Nosotros no tenemos ni idea de ese fenómeno que está ocurriendo en otras partes del mundo. Que, o sea, eso sería inaudito, qué tipo de cosas pasaran. Pero bueno, el caso es que afortunadamente para Killian lograron neutralizar a toda esta banda y conocer este plan precisamente tiempo antes. Y bueno, afortunadamente pues él está bien. Ahora, yo creería, yo como Mbappé, yo me contrato mi esquemita de seguridad privado por
1: sí,
0: si acaso.
1: Sí, sí, señor.
0: Yo no me voy a arriesgar.
1: Por si acaso,
0: ahora, el tema es que anda con Esther por ahí, para arriba y para con Esther Espósito. Anda para arriba y para abajo. Yo le digo Esther.
1: Sí,
0: y
1: claro,
0: por ahí los ven en la calle y ya salen así como si nada. Y vea.
1: Oye, después de esta buena noticia internacional, yo me regreso al fútbol profesional colombiano porque tras la salida sorpresiva, entre otras cosas, de Fabián Bustos del Millonarios, Alberto Gamero sería su reemplazante y otra vez el técnico en propiedad luego de un primer periodo de 5 años y un título de liga. Cabe recordar que Alberto Gamero estaba en Panamá en días pasados cuando se enteró de la salida sorpresiva de Fabián Bustos y comenzó a estar más pendiente de su teléfono. En cuestión de horas hizo contacto con la dirigencia de Millonarios y estableció sus condiciones para regresar a la dirección técnica. Fue un tema de un día para otro y Tito regresa a estar de nuevo.
0: Pero estaba pendiente por cuestiones de la vida.
1: Sí,
0: ¿no?
1: Sí,
0: pero
1: sí, casualidad.
0: Sí, casualidad. 8:18 a.m, despertamos a tiempo.
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Ya son las 8 de la mañana con 21 minutos y a las 8 de la mañana con 21 nosotros estamos despertando a tiempo con tu Radio Tiempo 104.5. Abrazo especial para ti en esta nueva mañana. Qué rico que hoy también despiertas con nosotros. Qué bueno que en esta mañana Radio Tiempo tú decidas sonreír, ser feliz, disfrutar la vida, darte cuenta de las grandes bendiciones que Dios te da. Y por supuesto, decirle al dueño de la vida, Señor, gracias. Gracias por tenerme como uno de tus hijos favoritos. 8 de la mañana con 22, despiertas a tiempo con tu Radio Tiempo.

0: Nos gusta es precisamente una persona que ya escribe una historia en otro corazón, en otro lugar. Le pasa en este caso a Ana Cirrey y le ha pasado también a muchos oyentes en Radio Tiempo seguramente. Ya son las 8 de la mañana con 26 minutos y a las 8 de la mañana con 26 nosotros despertamos a tiempo con tu Radio Tiempo y saludamos a quienes están conectados a través del 320-661-1045. Nuestra amiga Nilcida es una de ellas, por acá está diciendo buenos días Radio Tiempo, feliz día y muchas bendiciones. Yo escucho Radio Tiempo todo el tiempo. Abrazo a nuestra amiga Cari que dice por acá: hola, yo confirmo el estudio, mi pareja es una locomotora, a veces no me deja dormir. Y esto haciendo referencia al estudio que compartió hace un rato Eliseo, donde decía que algunas personas preferían dormir con sus mascotas que con su pareja. Bueno, particularmente las mujeres, hay que decirlo. Aquí está nuestra amiga Cari confirmando precisamente ese dato. ¿Quién más está por acá a esta hora de la mañana? Jenis, que dice: uy, por favor, nada que ver, la pareja es inigualable. El ser humano es con el ser humano y uno no sabe los animales son transmisibles, si son transmisibles de algún parásito. La seguridad es en la pareja al 100%, dice por acá nuestra amiga Jenny también. Sofía nos dice por acá: yo duermo mejor al lado de mi celular. Dice Sofía, que nos envía bendiciones además. Saludos a nuestra amiga Milena, que también dice por acá: buenos días, bendiciones, escucho mi emisora favorita desde muy temprano, Radio Tiempo todo el tiempo. Saludos a nuestra amiga Milena también, que está conectada con nosotros. Y aquí hay un mensaje que nos dejó Marta Montes, que yo no lo entiendo. Dice: contigo sí, Yancy. No entiendo por qué me dice que conmigo sí.
1: Contigo sí.
0: No le veo el contexto. Marta, sí, por favor, regálanos el contexto del mensaje.
1: Sí.
0: Yo creo entender no con qué el está perro, queriendo
1: sino
0: decir.
1: Contigo sí, no con la mascota.
0: Ojo, que Marta está comprometida. Es que a meter en líos usted cosa. A mí. Cuidado con eso, porque bueno. No, a meter usted a mí en líos ahí. No. Bueno, en fin, que nos escriban al 320-661-1045. Ya son las 8 de la mañana.
1: De Colombia.
0: Las 8. Ojo, con eso Eliseo me va a meter en problemas, hombre. Ya suficiente tengo con Checho. Ya con eso tengo. Ya, gracias. 8 con 20. Lo de Checho yo por lo menos me lo calo porque es real. Pero va a haber un problema por algo que no. 8 con 28. Despertamos a tiempo.
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0: Y a las 8 de la mañana con 28 y haciendo parte de nuestros TVT Radio Tiempo de este jueves, escuchamos a un par de hermanos que desde el año 1969 empezaron a ser parte de nuestra historia musical. Por este lado están Ana y Jaime en tu Radio Tiempo 104.5 todo el tiempo.

0: Son las 8:30 de la mañana y a las 8:30 nosotros despertamos a tiempo con tu Radio Tiempo y también escuchamos a Eros Ramazzotti. Hey, bienvenido, bienvenida a este nuevo día. Bienvenido, bienvenida a despertar a tiempo con tu Radio Tiempo.
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1: 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Son las 8 de la mañana con 36 minutos y llegamos al punto de la mañana donde hablamos de nuestros 5 momentos, Radio Tiempo.
2: Oiga, hace poquito les contamos, oyentes, un estudio que dice de que el hombre prefiere dormir con su pareja y la mujer prefiere dormir con su mascota. Ya sea perro, ya sea gato, no sé, su mascota. Bueno, vamos a entregarles, oyentes, 5 razones para no dormir con tu mascota.
1: 5 razones para no dormir con tu mascota, que aclaramos, no tenemos nada en contra de las personas que lo hacen. Cada quien es libre, nos parece fenomenal, chévere. Entendemos también el vínculo que se genera con una mascota, el cariño, el respaldo que brinda, lo emocionalmente fuertes que lo puede hacer a uno una mascota, pero pues ya a la hora de dormir es otro asunto. Digamos, las investigaciones médicas nos llevan hacia este lado, ¿no? Así que...
2: Animalistas, no tenemos nada en contra de los animales, de las mascotas, nada.
1: Saludos a la gente de la CBS. Bájenme la piedrita, gracias. Qué detalle de su parte.
2: Número uno de estas 5 razones para no dormir con tu mascota y es riesgos de higiene.
1: Claro, yo
2: las mascotas.
1: Dije.
2: Sí, señor, las mascotas pueden tener
1: yo parásitos. Por lo menos me baño.
2: Y ellas, no. Bueno, ok. Bueno, y hay muchos, fíjese que hay muchas mujeres que les encanta dormir, por ejemplo, con el perro. Las mascotas pueden tener parásitos o enfermedades que pueden transmitirse a los humanos, como pulgas o garrapatas.
1: Ve, uno no tiene eso. Uno por mucho le da piojos, por mucho. Y eso, ya raro en algunos adultos y todo el asunto. Eso en cierta etapa como de la juventud, de la niñez incluso. Pero ya como adulto ya muy, muy raro, sinceramente. El que tenga ya, pues bueno, si alguna situación especial habrá por ahí. Pero miren, ya es un riesgo menor. ¿Sabe por qué le estaba diciendo eso? Porque voy a aprovechar para aclarar lo que dijo Marta Montes. Porque es que Marta dijo que conmigo sí podían dormir, pero sí refiriéndose a que según ella... Según Iki, yo que tengo sangre de perro, me parece una falta de respeto. Y que contigo sí duermen porque tienes sangre de perro, ya sí me parece una falta de respeto, de verdad. Esta pobre alma de Dios. Marta, yo que lo que hago es rezar rosario a diario.
2: Sí,
1: no.
2: Señor.
1: Número dos de estas 5 razones por las que no debes dormir con tu perro.
2: Problemas de alergia.
1: Claro.
2: Si eres alérgico, compartir la cama con tu mascota puede desencadenar reacciones alérgicas y muy graves.
1: Sí, señor, total. Y eso va ahí de la manito con la higiene, porque entre otras cosas, las personas que duermen con la mascota tienen que estar cambiando las sábanas cada 2 días prácticamente. O sea, eso es para allá con enseguida. No como uno que normalmente pues la cambia cada semanal. Lo normal es cambiarla semanal.
2: Usted sabe lo desagradable que es.
1: Hay gente que se pasa un mes con una sola sábana y eso es otra cosa.
2: Uy, ¿cómo? Usted sabe lo desagradable que a veces uno llega a una casa donde huele a perro. Ojo, eso es normal.
1: Es respetable, cada quien.
2: Pero de pronto, como se convive tanto allí y
1: el olor a perro no es tanto, porque hay perros que los bañan y chévere. Y no, les echan champú y les hacen el pedicure. Hay perros que viven mejor que uno, Eliseo.
2: Sí,
1: claro, confirmo. Hay perros, les dan agüita fría que porque no pueden tomar agua del grifo. Les compran un concentrado especial. Yo dije que si yo voy a reencarnar, yo reencarno en un perro.
2: ¿En un perro?
1: Sí, totalmente.
2: Otra vez. Oiga, y entonces resulta que como los habitantes de la casa se acostumbran a ese olor, ya ni lo perciben. Pero uno que llega, por ejemplo, a visita, inmediatamente se siente.
1: Sobre todo en las casas que no tienen mucha ventilación.
2: Exacto.
1: Y yo le iba a decir que no es tanto el olor a perro, sino el olor a perro remojado. El perro que se moja y no se seca y queda ese olor. Ese olorcito sí es bastante complicado.
2: Sí, claro.
3: Número tres
1: de estas 5 razones por las que no debes dormir con tu perro.
2: Por interferencia con el sueño. ¿Sí? Mire, lo que pasa es, sí, claro, porque es que las mascotas pueden moverse durante la noche, lo que puede interrumpir el sueño reparador.
1: Y puede rasguñar, lo que yo le dije hace un rato.
2: Exacto, sí, señor.
1: Claro, pues, o lamerlo a uno también, y uno queriendo dormir otro poquito, porque hay perros que son también un poquito exigentes, quieren el desayuno a las 4 de la mañana.
2: Sí.
1: Y entonces se ponen a lamer al dueño para que les haga el desayuno a las 4 de la mañana. Hágame el favor. Ese era mi perro, el perro de mi casa. Él se llamaba Rey y literalmente era el rey de la casa. O sea, él vivía mejor que yo. Él tenía más derechos que yo. Él podía dormir en la calle y mi mamá no le decía nada. O sea, era una cosa impresionante. Pero bueno,
3: Número 4
1: de estas 5 razones por las que no debes dormir con tu perro.
2: Me llamó esta. Riesgo de asfixia.
1: ¿Sí?
2: Sí, señor. Oiga, dormir con tu mascota puede aumentar el riesgo de asfixia si se mueve durante la noche.
1: Vea, no sabía esa.
2: Por eso me llamó la atención. Hay muchas personas que de pronto no le prestan atención a eso, pero puede ser.
1: Muy grave.
2: Sí, señor.
1: Grave,
2: claro,
1: grave. Sí,
2: total.
1: Ojo con eso, muchachos, ojo con eso.
3: Número 5.
2: Y por último, de estas 5 razones para no dormir con tu mascota, oyente Revetiempo, y es por problemas de salud. Personas con defensas bajas, como niños o adultos mayores, deben evitar compartir la cama con mascotas por cuestiones de salud.
1: Ahí está, porque cualquier cosita los agrava y...
2: Sí, va a empeorar la situación.
1: De hospitalización mínimo. Bueno, ahí tienen entonces esas 5 razones para no dormir con la mascota, con el perro particularmente, para que podamos cuidar también de paso nuestra salud.
2: Oye, pero es que toman las cosas como no son. Un oyente aquí me escribe, así, literal le voy a leer lo que dice. Yo todos los días duermo con un perro.
1: ¿De 4 o de 2 patas?
2: No, entonces yo le pregunté, sí, ¿y qué raza es? Me dijo, hombre, yo, Barro, no.
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0: generado bastantes comentarios. Saluditos a nuestros oyentes de Radio Tiempo, que en el 320-661-1045 se manifiestan a esta hora de la mañana. Saludos a nuestra amiga que dice que el arte sana, dice por acá: la verdad, mis mascotas tienen su espacio, pero tras años compartiendo con ambos, hombre y perro, animal, el animal me ha salido más leal que cualquiera. Mi perro siente lo mínimo de noche y avisa, y el hombre se despierta, pero me manda a mí a mirar qué pasó.
1: Radio.
0: Dice por acá: definitivamente el perro es mejor, me da cariño y seguridad, cosa que mi pareja no hace. ¡Qué fuerte! Saludos a nuestra amiga Claudia, que dice por acá que nos desea un buen día hoy. Nuestra amiga Dima también está por aquí diciendo presente a esta hora de la mañana, diciendo: yo escucho Radio Tiempo todo el tiempo. Saluditos por acá también nos dicen: hola, buenos días, ¿cómo estás? Para dormir con un perro de cuatro patas, mejor duermo con uno de dos. Anónimo, dicen por aquí. No.
2: Mucho tiempo atrás.
0: ¿Quién más está por acá? Nuestra amiga Flor, que dice: yo tengo 10 años de dormir con perra.
2: Me gustas mucho tú, tarde o temprano.
0: Dice nuestra amiga por acá, que escucha Radio Tiempo todo el tiempo. En fin. Saludos a todos los que están escribiéndonos a través del 320-661-1045 mientras llega la música de Rocío Dúrcal a tu mañana.

0: Son las 8 de la mañana con 51. A las 8 de la mañana con 51. Nosotros despertamos a tiempo con tu radio a tiempo. Elicio, esto se está saliendo de control. Esto, ¿sí? ¿Por qué? ¿Qué esto pasó? Ya está en otro cuento. Oiga, saludos a nuestro amigo Danilo Bautista.
1: Uy, ese es otro, yo. Uf. Qué peligro.
0: Rápido, sí, muy peligro.
1: No, le diga así, no.
0: No, es que estoy leyendo otra cosa por acá, pero eso no lo voy a leer al aire. Okay. ¿Quién más está por acá? Dice por acá nuestro amigo Lordwood, dice, yo escucho Radio Tiempo todo el tiempo, la razón es sencilla.

0: El animal no es gente. No tengo nada en contra de los animales, pero es así. Dice por acá Lorgut, que escucha Radio Tiempo todo el tiempo. Saludos a Danilo, también a nuestra amiga Davis y Oveida, que escuchan Radio Tiempo todo el tiempo. Por acá está nuestro amigo Jesús, que dice, voy a leer lo que escribió Jesús, me perdonan, pero es que dice Jesús: mi brother, que vivan las perras y no precisamente las de cuatro patas.
1: No.
0: Jesús,
1: no.
0: Te pasaste, ey, y lo Jesús, sabes. Sí, te pasaste, no. Jesús.
1: Y el nombre no te ayuda, Jesús. Coge la suave.
0: Jesús,
1: cálmate.
0: Jesús, te tienes que dar ejemplo, no, brother. Tú vuelves a nacer en diciembre, men. ¿Qué es eso, por Dios?
1: Con eso. No.
0: Te pasaste, claro, Jesús, te pasaste.
1: Claro,
0: Jesse dice por acá: buenos días. Jesse es una mujer. Buenos días, estoy de acuerdo. No hay que dormir con las mascotas por más que uno las quiera. Yo escucho Radio Tiempo todo el tiempo. Jesse es una chica decente. Saludos a Jesse, que escucha Radio Tiempo. Dicen por acá: hola, buenos días. Conectada con ustedes de la ciudad de Valledupar, escuchando Radio Tiempo todo el tiempo. Nuestra amiga Belixa Ardila. Abrazo para Belixa y para toda la gente linda de Valledupar que escucha Radio Tiempo todo el tiempo. Dice por acá nuestra amiga, ¿esta quién es? Creo que es Dail, no, dice por acá: Yancy va a reencarnar en perro callejero. No, pues gracias. Qué detallazo de tu parte, amiga. Qué detalle tan bonito que me envías ese mensaje. Uy, no, ya me perdieron el respeto definitivamente. Hola, buenos días. Los perros y gatos son hermosos, bondadosos y los amo, pero de dormir con ellos, no. Ellos deben tener su espacio y es muy malo para nosotros, para nuestros organismos. Por mucho que los bañe, ellos son puercos. Dice por acá nuestra amiga Ana Cristina, que también está conectada con Radio Tiempo todo el tiempo.
1: No, y me encuentro y nos encontramos, pues que hay personas que los besan en la boca.
0: Sí, también, en el hocico, en realidad ellos no tienen boca.
1: En el hocico, eso, y entonces, tremendo. Sí. ¿Sabes esa lengua de ese perro por dónde lo ha pasado?
0: Eliseo.
1: Toca, es que
0: tengo,
1: toca, es que
0: tengo imágenes gráficas de los, sobre todo el gato que se limpia a sí mismo y el perro que se pareciera que se estuviese consolando él solito, pero no se está consolando, sino que también se está limpiando porque se le pasa también por sus partes.
1: Sí, claro.
0: Se pasa la lengua por las partes.
1: Okay.
0: Bueno, en fin, oiga, me preocupa la imagen que tiene la gente de mí, ¿sabe? Ya.
1: ¿Por qué?
0: No, de verdad, no. Me calumnian
1: este
0: demasiado.
1: Es el reflejo de, oiga, quiero enviar un
0: de un muchacho juicioso, dedicado, que se dedica simplemente a estar de la casa al trabajo, del trabajo a la casa.
1: Sí,
0: va a misa.
1: No sé, pero sí.
0: Eliseo, va a misa, juicioso, orando por todos los oyentes de Radio Tiempo.
1: Saludos a nuestros amigos Danilo Wowat Bautista.
0: 8:54, nosotros estamos despertando a tiempo,
1: escuchando Radio Tiempo todo el tiempo.
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1: Iniciamos con Camilo VI, después escuchamos a Pandora, después escuchamos a Ricos y Pobres, escuchamos a Roberto Carlos y ahora escuchamos a Jordano. Con estos artistas iniciamos una nueva hora de música, oyentes, pero una hora diferente. ¿Por qué? Porque es Jueves TVT y en este Jueves TVT, cuando la puerta al fin de semana se abre con este día, oyente, venimos recargado de esas canciones que hacen parte de tu vida. De hecho, un oyente me escribe por aquí: mi disco predilecto, ahorita que escuchamos El Gato en la Oscuridad de Roberto Carlos. Qué alegría que lo colocaron y es lindo. Yo escucho Radio Tiempo todo el tiempo. A usted muchas gracias, mi señora, por escuchar Radio Tiempo todo el tiempo. A usted gracias por acompañarnos como siempre en la sintonía y como siempre disfrutando de la programación que siempre tiene Radio Tiempo todo el tiempo. 9 y 21, a las 9 y 21, yo escucho Radio Tiempo todo el tiempo. Oyentes, vengo recargado de canciones que yo sé que te van a encantar. Yo sé que la siguiente canción te va a encantar muchísimo. Y después de esa canción, también te va a gustar la que viene, porque vengo en este Jueves TVT recargado. Así es que siéntate, deja lo que estás haciendo o... más bien estas canciones van a activar recuerdos en tu vida. Y sé que la esperanza es lo último que se pierde. Y a las esperanzas las consentimos y las alimentamos con buenas canciones. Ellos son Los Pecos. Esta canción se llama Esperanzas. Disfruta el día de hoy al máximo con la buena compañía de Radio Tiempo todo el tiempo.
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Ya son las 9:48, a las 9:48 yo escucho Radio Tiempo todo el tiempo. Oyentes, esta canción canta la historia de una mujer que a pesar de estar en un matrimonio infeliz, encuentra consuelo en cartas anónimas y un ramo de violetas que recibe cada año. Al final, oyentes, se revela que el remitente de las flores es su propio esposo, quien es incapaz de mostrar sus sentimientos abiertamente. Y yo sé, oyentes, que a lo que se refiere esta historia, hay muchas parejas, hay muchas esposas y esposos, oigan bien, marido y mujer, que conviven, que comparten tantas cosas, que comparten una cama, que comparten intimidad, que comparten de todo, absolutamente todo, y abiertamente no son capaces de mostrarle un sentimiento, de alegrarle la vida a esa mujer, a esa esposa. Y esta canción, oyentes, explora temas de amor, de nostalgia, la importancia de los pequeños gestos en las relaciones, que hay algunas que lo perdieron, hay algunos que lo perdieron y no son capaces de hacerle entender o hacerle saber a esa mujer lo importante que es, o caso contrario, ¿no? Y que ya están ahí, es como un mueble más de la casa. No, por Dios, las cosas, mire, yo siempre he dicho que uno tiene, en cuestión de parejas, oyentes de Radio Tiempo, tiene uno que estar activo siempre, permanentemente, y agarre aquí, coja aquí, decirle lo importante que es para ella, para él, pero hágalo, oyente de Radio Tiempo, no se guarde esas cosas. Uf, y eso hay que hacerlo a cada rato y a cada instante, oyente de Radio Tiempo. Y eso sí que lo experimento yo, oyentes, y en serio, eso funciona, oyente de Radio Tiempo. Dígale, abrácela por la espalda, y sin que ella se lo espere, usted dele un pico, dele un abrazo, dele un beso, dígale lo importante que es. Mejor dicho, oyente de Radio Tiempo, así se la pasa uno todo el día, y delicioso, porque no hay cosa más deliciosa que manifestarse el amor permanentemente. Faltan 10 minutos para las 9 de la mañana y seguimos consintiéndote con buena música. Y esta canción que viene te va a encantar, oyente de Radio Tiempo, porque yo sé que se va a despertar un recuerdo en ti en este momento. Saludos para Dailín Tirado, que siempre está escuchando Radio Tiempo todo el tiempo. Vamos a recordar a Tormenta, se llama Adiós Chico de mi Barrio, otro éxito Radio Tiempo. 9:51, a las 9:51 yo escucho Radio Tiempo todo el tiempo.

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0: Si te vas como dice Shakira, pues chao, ni modo, no hay nada que hacer. 10 y 13 minutos, a las 10, 13 minutos, yo escucho Radio Tiempo todo el tiempo.
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0: Con Luis Miguel, con Ricardo Montaner, con Shakira, nuestra querida Shakira. Iniciamos esta siguiente hora, oyentes, ya son las 10 y 13 minutos, ya a las 10, 14 minutos, porque el tiempo cambia rapidito. Faye, Ricky Martin, Magneto, Bon Jovi y muchos artistas más. En este jueves, TVT oyentes, jueves de alegría, jueves de sentimientos inesperados, jueves de sentimientos que renacen, jueves de un buen recuerdo. Y para eso está Radio Tiempo todo el tiempo.
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0: Él es Ricky Martin, invitado en Radio Tiempo. Ya son las 10 y 23 minutos. A las 10 y 23 minutos yo escucho Radio Tiempo todo el tiempo. Oyentes, es importante que lo sabemos. ¿Se acuerdan el rifirrafe que había por la expedición de pasaportes y no sé qué, y en fin, que una sí, que otra no, que vamos, que no vamos, bueno, en fin. Oyentes, el Tribunal Administrativo de Cundinamarca ordenó suspender temporalmente dos convenios relacionados con el nuevo modelo de la expedición de pasaportes implementado por el gobierno de Gustavo Petro. La medida cautelar cobija el convenio interadministrativo específico número 001 de 2025, y los contratos convenidos derivados de estos. La decisión se adoptó ayer, 2 de septiembre, y responde a una acción popular presentada por Nicolás Dupont Bernard contra el Fondo Rotatorio del Ministerio de Relaciones Exteriores y la Imprenta Nacional de Colombia. Entre las razones por las que llevaron al tribunal a decretar la suspensión aparecen los cambios e incumplimientos en los cronogramas, contradicciones entre informes institucionales y la falta de documentos que permitan comprobar el avance de aspectos como infraestructura, personal y operación. Hasta el momento, así está la cosa, oyente. Las 10 y 24 minutos, si es necesario que esta información se tenga. 10 y 24 minutos, a las 10 y 24 minutos, Magneto, están invitados a esta hora en tu Radio Tiempo, todo el tiempo.
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Así es lo que dice Soraya, de repente puede cambiar la vida mucho, de repente la vida, el rumbo, bueno, muchas cosas pueden cambiar. 10:38 minutos, a las 10:38 minutos, yo escucho Radio Tiempo todo el tiempo. Y los oyentes reportándose, hola, buenos días, las chicas de Leonor Rincón, con Radio Tiempo todo el tiempo, súper sintonizadas para pedir la canción La Calle de las Sirenas. Claro que sí, con mucho gusto. Son los mejores. A usted muchas gracias por escucharnos. Yo siempre he dicho al contrario, los mejores oyentes del mundo son los que siempre escuchan Radio Tiempo todo el tiempo. Saludos para mi amigo Juan Pablo Paternina, que también está conectado con Radio Tiempo todo el tiempo en este día especial, oyentes. En este jueves TVT, a propósito de jueves TVT, oyentes de Radio Tiempo, ya estamos en una época donde muchas cosas pueden suceder con lo que tiene que ver con el fin de año. No es por nada, pero ya empiezan a sentirse, a escucharse canciones de fin de año. Oyentes, les tengo una invitación. Desde ya empezamos a desempolvar los arbolitos o los pinos, como quiera llamarle, empezar o a revisar las instalaciones eléctricas. Hay unas ya dañadas, eso siempre pasa, ¿no? Usted guarda las luces y hay unas que le aparecen buenas, hay otras que no, y ahí vamos. Pero sí hay que ir ya contagiando el espíritu navideño, el barrio, la cuadra, la casa. Así es que a desempolvar, oyentes Radio Tiempo, porque yo sé que esta canción te gusta. Algunos les traen nostalgia, otros, oyentes, no hay fecha que no se cumpla y listo, hagámosle. La vida es una sola porque no hay más. 10:40, a las 10:40 yo escucho Radio Tiempo todo el

Un día te dijo, oyente de Radio Tiempo, que me dejara ser tu héroe. Y bueno, yo creo que lo estoy consiguiendo, oyentes, porque tengo muchas canciones y con canciones te alegro el día, te alegro el alma. Y para eso es Radio Tiempo todo el tiempo. Sobre todo para reconquistarte, como dice Marcos Yunas en esta mañana. 10:52 minutos. Feliz mañana, oyentes. Es jueves TVT con tu Radio Tiempo todo el tiempo.

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6: 11 en punto.

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Muy cierto lo que dice Ricardo Arjona. Mira, eso hace parte de tu lencería. Al contrario, es la mejor. Buena canción, Desnuda, se llama esta canción de Ricardo Arjona, una estrella de Radio Tiempo. Ya son las 11 y 14 minutos. Y a las 11 y 14 minutos yo escucho Radio Tiempo todo el tiempo. ¿Cómo avanza el tiempo, no? Rapidito va, oyentes de Radio Tiempo. 11 y 14, voy con el grupo Maná, más adelante Sin Bandera, Manuel Mijares, Paulina Rubio, todos ellos solamente están aquí en tu Radio Tiempo todo el tiempo.

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0: 11:40 minutos, a las 11:40 minutos yo escucho Radio Tiempo todo el tiempo. Miki Tavera invitado con ¿Y qué me pasa? Otro éxito Radio Tiempo en esta mañana de este jueves. Ya oyentes, 3 de septiembre y desde septiembre se siente que viene diciembre. 11:40 minutos, oyentes, les dijimos esta mañana pues que la temperatura se iba a mantener por ahí en 32, 33 grados, así se ha mantenido. Y bueno, ya ahorita el día va a estar bastante nublado, se prevén lluvias en horas de la tarde, que yo no creo que de pronto llueva en la tarde, de pronto en horas de la madrugada. Pero oyentes, yo les digo esto porque hace apenas unas horas el programa de las Naciones Unidas para el Medio Ambiente lanzó una nueva advertencia sobre la crisis climática con un mensaje contundente. El planeta seguirá calentándose incluso mientras avanzan los esfuerzos para frenar el aumento de la temperatura. Aún así, el organismo insiste en que todavía hay margen para reducir el impacto de este fenómeno. Y la advertencia se basa en un informe que plantea que el mundo podría superar temporalmente el umbral del 1,5 grados de calentamiento respecto a los niveles preindustriales. Sin embargo, también deja claro que aún existen opciones para limitar las consecuencias si se toman medidas con rapidez. Por eso el documento explica que cuanto mayor y más prolongado sea ese sobrecalentamiento, más graves serán los riesgos para las personas, para la naturaleza, la economía, para los ecosistemas. Además, aumentará la posibilidad de alcanzar puntos de no retorno que podrían desencadenar cambios irreversibles. Es por eso que uno de los meteorólogos más conocidos de nuestro país, Max Enrique, dijo que es imparable, pero eso hay que ir adaptándose al clima cambiante. Imagínense, Max Enrique ya lo dijo. Voy con más canciones, 11:42 minutos. Hay algunos que no le prestan atención a eso, pero oyentes, eso es una realidad. Por eso esas temperaturas tan altas. 11:42 minutos, a las 11:42 minutos, yo escucho Radio Tiempo todo el tiempo.
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Te quiero tanto, tanto, tanto, pero muchísimo. De Onda Vaselina, otro éxito Radio Tiempo. Ya faltan 10 minutos para el mediodía, oyentes. El tiempo va rápido. 10 minutos solamente para el mediodía. Espero que hayan disfrutado junto conmigo de todas estas canciones, de este especial que hemos dedicado a ustedes, los oyentes fieles de Radio Tiempo, todo el tiempo. Los que siempre están con nosotros, yo deseo que este jueves TVT siga con buenos recuerdos y que se despierten, que revivan, oyentes, que todos podamos tener un delicioso resto de jueves muy feliz, que la alegría, que la buena salud, que la prosperidad, que los buenos amigos, que la familia, como siempre unida, nos acompañen siempre, pero que las bendiciones de Dios no falten. Y gracias, de verdad, oyentes, y que continúen con nosotros. Yo sigo con ustedes aquí porque sigo otro rato más acompañándoles, como siempre, con buena música. Ya ahorita a las 12 viene el entretiempo, de 12 a 12 el entretiempo, y bueno, siempre somos la mejor compañía para ti, donde quiera que te encuentres. Por eso te deseo lo mejor y gracias, oyentes. Gracias por escuchar Radio Tiempo todo el tiempo. Y saben una cosa, oyentes, para que a ustedes les vaya bien, para que todo nos vaya bien, yo por eso rezo. Por eso rezo, a eso le canta también Carlos Ponce en tu Radio Tiempo todo el tiempo.

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4: Bienvenidos al Entretiempo Radio Tiempos, jueves TVT, jueves para recordar grandes historias, esos momentos también que han sido acompañados con una canción Radio Tiempo todo el tiempo. Soy Robert Moreno, te acompaño y estoy listo para estar aquí junto a ti en este Entretiempo Radio Tiempo.
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1: Empezamos hablando de Luis Fonsi, quien cambia el micrófono por la actuación. Es así como dará un nuevo paso en su carrera artística con su primer papel protagónico en una película. Luis Fonsi va a encabezar la comedia romántica Say a Little Prayer, que llega a Netflix hoy y combina romance, humor y música, incluyendo canciones originales interpretadas por él mismo. Los fans de Luis Fonsi seguramente van a estar enloquecidas con esta serie que llegará a Netflix y que vinculará a Luis Fonsi, quien por el momento dejará el micrófono por ahí y mostrará también sus dotes en el mundo de la actuación. Debuta como protagonista de esta comedia romántica.
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0: Vamos con ese bloque deportivo a esta hora, hablando de varias cosas que tienen que ver con el fútbol nacional. Hablemos de Dairo Moreno, que marcó en la victoria 2-1 de Once Caldas a Fortaleza en Techo. Pero la noticia cae en que se le preguntó nuevamente acerca de la selección. Él decía, la selección, siempre lo he dicho, hasta que deje de jugar fútbol, ahí dejo de pensar en la selección. Por eso trabajo cada día. A muchos les gustaría ver a Dairo Moreno en la selección Colombia. No sé si funcione su estilo de juego con el estilo de juego de Néstor Lorenzo, pero lo que sí es cierto es que Dairo Moreno es un jugadorazo y lo está demostrando fecha tras fecha. Por el mismo lado de la selección Colombia, Juanfer Quintero estuvo diciendo que en el hotel de concentración en Canadá, tras la eliminación de la selección Colombia, le dijo en medio de su frustración al técnico Néstor Lorenzo que daba un paso al costado porque sentí que llegó su momento. Es dar la oportunidad para que otros lleguen a sumar. Eso contaba Juan Fernando Quintero en una entrevista, diciendo prácticamente ya no voy más con la selección Colombia. Por otro lado, Bayern Múnich inició con goleada su defensa del título de la Copa de Alemania. Con Lucho Díaz golearon al Osnabrück por marcador de 4-1 y avanzó a la segunda ronda de la Copa de Alemania. Con toda este equipo de Bayern.
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1: Y les traigo esta curiosa noticia, algo que se ha vuelto viral por allí y tiene que ver con una conductora. Para no complicarse la vida ni complicarle la vida a los demás, decidió hacer o pegar una hoja de papel en la parte trasera de su vehículo donde simplemente decía: no sé manejar mi vida menos el auto. Soy nueva manejando, ténganme paciencia, aún me enloquezco, favor de rebasar, buen día. Y con este mensaje se volvió viral y de paso ayudó un poquito a la fluctuación del tráfico. Porque imaginamos que para que los que vinieran atrás no tomaran rabia y estuvieran informados, simplemente pues se reían y rebasaban a este vehículo. Se volvió viral y se volvió también algo curioso y te lo contamos en este Entretiempo Radio Tiempo.
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1: Y Arcángel estuvo por ahí defendiendo el legado de Michael Jackson, asegurando que las comparaciones con los artistas de la era del streaming no reflejan la realidad de las condiciones en las que cada uno construyó su éxito. Arcángel estuvo hablando y cuestionando que algunos exponentes actuales presumen de superar al rey del pop únicamente por sus cifras en las plataformas digitales. Según explicó, durante la época de Michael Jackson no existían ni Spotify ni YouTube. Para Arcángel, la verdadera dimensión del fenómeno se entiende al recordar que millones de personas tenían que salir a comprar físicamente un álbum para poder escucharlo. Decía, redes sociales y aún así vendió 100 millones de discos sin nada de eso. Arcángel incluso planteó una reflexión. Dice, si Michael Jackson hubiera contado con las herramientas digitales que existen hoy, el alcance de su música habría sido totalmente todavía más extraordinario. Y yo creo que tiene mucha razón Arcángel al defender y al decir, no se comparen con Michael Jackson, las condiciones eran diferentes. ¿Ustedes qué piensan? Me cuentan al WhatsApp Radio Tiempo.
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0: Hoy en nuestro TBT, nuestra máquina del tiempo, viajamos para disfrutar y hablar de una de las canciones que seguramente has cantado una y otra vez y has escuchado aquí en tu radio tiempo todo el tiempo. Es esta canción, se llama Te Pertenezco. Fue lanzada en el año 94, la versión en español de Te Apartengo. Convirtió a Ambra Angliolini en una de las artistas juveniles más populares de esa década, década de los 90. La canción habla de ese amor intenso, del deseo de compartir la vida con la persona amada, con un ritmo bastante pegadizo y un carisma increíble de esta cantante, de Ambra. Quisieron que el tema conquistara miles de seguidores en Europa y también en Latinoamérica. Décadas después, esta canción, Te Pertenezco, sigue siendo un clásico noventero que despierta nostalgia y que también mantiene vivo el espíritu de esa generación que creció incluso bailando y cantando esta una y otra vez. Aquí está para ustedes en este jueves TVT, Te Pertenezco. Ambra, en tu radio tiempo, todo el tiempo.
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0: Y así se jugará la fecha 9 de la Liga Betplay, donde arrancará el América recibiendo Alianza Valledupar hoy jueves a las 4 de la tarde. Por su parte, Boyacá Chicó estará enfrentando al Once Caldas el sábado a las 2 de la tarde. Independiente Santa Fe el mismo sábado enfrentará al Fortaleza a las 4 de la tarde. Cúcuta Deportivo a las 6:10 enfrentará al Deportivo Pasto. Y Junior a las 8:20 el sábado enfrentará a Jaguares de Córdoba. El domingo a las 4 de la tarde, Inter de Bogotá recibirá a Águilas Doradas. El mismo domingo a las 6:10, Deportivo Pereira a Millonarios. Ahí pasamos al miércoles 7 de octubre, cuando Atlético Bucaramanga reciba al Medellín. Lo mismo pasará cuando Atlético Nacional reciba al Deportes Tolima el día miércoles. Y Llaneros recibirá al Deportivo Cali. ¿Cómo seguirá esta jornada? ¿Qué equipos seguirán subiendo? ¿Cuáles se quedarán estancados? Vamos a conocer esto y mucho más a medida que se vaya produciendo esa fecha 9 del fútbol colombiano. Y por supuesto, se lo estaremos contando aquí en este Entretiempo Radio Tiempo.
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1: ¿Es el entretiempo? Radio Tiempo. Tú necesitas escuchar esto, estoy seguro que sí, y yo te lo voy a decir. Recuerda, el desapego es doloroso, pero necesario para entender que la verdadera felicidad no está en lo que posees, sino en lo que eres. Y no me refiero solamente a despegarte de las personas. A veces hay que despegarnos de lo material también. El desapego duele porque nos obliga a soltar aquello a lo que alguna vez nos aferramos, pero también nos recuerda algo esencial. Nuestra felicidad no puede depender de lo que tenemos, de quién se queda o de lo que perdemos. Lo verdaderamente nuestro vive en lo que somos, y eso nadie puede quitárnoslo. Somos el resultado de los momentos que vivimos, somos el resultado de las personas que conocemos, y eso siempre va a estar en nosotros. Tú necesitas escucharlo, y yo te lo digo en el Entretiempo Radio Tiempo.
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1: Esta buena alma de Dios, tu mejor consejero, tu consejero de confianza, tu amigo leal, está aquí para acompañarte todo el tiempo. Hey, un abrazo especial para ti, espero que estés súper cómodo, súper cómoda, que hayas llegado a tu refugio seguro de esta temperatura, porque hay que decirlo, al parecer al clima de hoy se le olvidó el pronóstico que nos entregó en la mañana, porque decía que el día iba a estar fresco, que había probabilidad de lluvia para la mañana, que tal vez llovía en la tarde, que una cosa, que la otra, que nubarrones por todas partes, y yo lo que veo es un sol inclemente que nos está acompañando a esta hora, pero bueno, eso no importa y eso no hace que nosotros bajemos la vibra o le pongamos una mala cara esta tarde Radio Tiempo. Todo lo contrario, al mal tiempo, buena cara, buena vibra, buena actitud y mucha música Radio Tiempo. En el 320-661-1045 ya te puedes conectar conmigo y sabes que también estamos bien conectados a través de @radiotiempo1045. Así nos encuentras en todas las redes sociales. Son las 2:11 y aquí arrancamos una nueva hora de las tardes Radio Tiempo, todo el tiempo.

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0: Por este lado, la que está diciendo presente es Cani García con esto que es Alguien en tu Radio Tiempo, 104.5 todo el tiempo. Ya son las 2:19 y a las 2:19 es tiempo de contarte lo que es viral a través de las redes sociales.
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0: Y te cuento que hay una pareja que decidió dar el sí a pesar de que las condiciones climáticas no eran las mejores. Miren, yo quiero que las mujeres en Radio Tiempo me escuchen muy bien, porque si usted está pensando en casarse, seguramente uno de sus mayores temores es que llueva el día de su boda. Pero amiga, si ya usted cuadró todo para que ese día se dieran las cosas, no vaya a aceptar que su prometido o futuro esposo le diga: no, mi amor, dejémoslo para otro día. Porque si una pareja en Filipinas se pudo casar con el agua hasta la rodilla, usted se casa como sea, mi querida hermana. Hágale con confianza, claro que sí. Y es que ese es el ejemplo que dieron esta pareja Radio Tiempo. Voy a anunciarlas como pareja Radio Tiempo en Filipinas, porque ellos se casaron a pesar de todo. Resulta que hay intensas lluvias. Este video se ha hecho viral recientemente y se sitúa también sobre una fecha reciente. Al parecer, pues resulta que en Filipinas pues ha estado lloviendo bastante y las cosas se están complicando un poco. De hecho, ya hay sectores que están inundados. Y uno de los sectores que terminó inundado fue la iglesia donde se iban a casar, o se iba a casar esta pareja. Yo me imagino, intuyo, por cómo somos los hombres, que el prometido dijo: mi amor, tenemos que dejarlo para otro día, porque mira, o sea, el agua está hasta la rodilla, no podemos hacer nada, nuestros invitados. Y la mujer dijo: ¿qué? ¿Para cuándo? No, señor, nos casamos hoy. Yo dije que me casaba hoy y yo me caso hoy, con usted o sin usted, no, mentiras, no. Pero bueno, en fin, el caso es que seguramente uno de los dos dijo: vas para esa, y el otro le dijo: si tú saltas, yo salto. Si tú te encharcas, yo me encharco. Si tú vas con el agua a la rodilla, yo también voy. El caso es que citaron al sacerdote, citaron a un par de amigos, que entre otras cosas tengo que destacar en las imágenes que se hicieron virales a través de redes sociales, se ve a una amiga que intuyo es dama de honor haciéndole videos a la entrada de la novia. Esa amiga, de esas amigas que están ahí para las que sea, de esas precisamente, de las infaltables, haciéndole su respectivo videíto. El agua, la iglesia muy bajo agua, el agua a la rodilla, pero se casaron, dieron el sí acepto. Así que, mi querida amiga, si a usted le van a salir con el cuento que, mi amor, vamos a aplazar el matrimonio, que porque hay un nubarrón en el cielo, diga que no, diga que ese matrimonio va, que si cae un aguacero son lluvias de bendiciones lo que ustedes van a tener en ese matrimonio, pero no deje que le cancelen la boda ni que se la aplacen, ¿oyó? Porque cuidado, y es una excusa para alguna otra cosa, para volarse, para arrepentirse, qué sé yo. Te voy a decir que no, que esto es una señal divina, ningún señal divina, no, señor, se casan el día que dijeron.

3 a las 2:23, tú y yo estamos escuchando Radio Tiempo 104.5 todo el tiempo, y a las 2:23. Por este lado también llegan Carlos Vives y Marc Anthony con esto que es Cuando nos volvamos a encontrar. 2:23, jueves, Radio Tiempo, todo el tiempo.

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de verdad espero que tú hayas seguido mi consejo del inicio de la hora y hayas buscado un refugio especial para este clima de la tarde del jueves, que entre otras cosas, coincido mucho con algunos oyentes de Radio Tiempo que estaban diciendo, no importa si el jueves hace calor, después de que en el viernes, tipo viernes en la tarde, sábado y domingo, más que nada el domingo, tengamos un clima fresco, todo anda bien. Porque a decir verdad, si estamos necesitando así como una mañanita chévere, fresca, deliciosa, que tenga pocas preocupaciones además, que la disfrutemos de principio a fin.

0: Son las 2:41 y ya que escuchamos a Camilo, hay que recordar que habrá una segunda fecha para su concierto a fin de año, ¿no? No solo será el 11, sino también el 12 de diciembre, los días en los que Camilo estará en Colombia de concierto. 2:41, es tiempo de escuchar a una voz radio, tiempo que perfectamente pudo terminar siendo parte de la Selección Colombia si su proceso en el fútbol hubiese continuado, pero la música un día lo atrapó, entró a un estudio y él dijo, no, ya ese tema de estar entrenando como que no es conmigo. Aquí está Juan Luis, mejor dicho, Maluma. Esto es ADMV, 2:42, Radio Tiempo.
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0: Por este lado, Franco De Vita, Alejandra Guzmán, en esto que es Tan Solo Tú, en tu Radio Tiempo, 104.5 todo el tiempo.
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0: Y en este jueves Radio Tiempo, es tiempo también de contarte noticias curiosas. ¿Cómo les parece que hay una noticia que se ha hecho viral y que todos la dieron por cierta y que ha provocado también un auge por empezar a cazar pulpos azules? Y es que resulta que empezó a circular una información en redes sociales que decía que fumar pulpo azul para drogarse era una gran experiencia y que los japoneses lo estaban implementando. Según decía la noticia, lo que hacían era tomar pulpos azules, que entre otras cosas yo no he visto el primero, pero pues he visto los que cambian de color y se mimetizan, eso sí los he visto. Pero bueno, en fin, el caso es que tomaban los pulpos, los colocaban a secar y después los mezclaban con tabaco. Según quienes experimentaron esto y quienes hicieron los contenidos a través de redes sociales, decían que

0: al que incluso se podía percibir música cuando el ambiente estaba en silencio. Imagínense el viaje. El caso es que después de notar las autoridades japonesas, después de notar que muchas personas empezaron a llegar también a Japón supuestamente a vivir esta experiencia, pues empezaron a preguntarse como que venga acá, pero ¿qué es lo que está pasando? ¿Dónde está circulando o quién está diciendo esto? Y dijeron, no, eso es completamente falso, es una fake news. No hay que hacerle caso a todo lo que se ve en redes sociales. Acuérdense de eso, oyentes de Radio Tiempo. No hay que hacerle caso a todo lo que se ve en redes sociales. Y si tal vez alguien por ahí dijo, ah, qué buena experiencia, yo quiero, yo voy para esa, muchachos. No, no, no, simplemente fue un invento de alguien.
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estrella Radio Tiempo, así como tiene una gran cantidad de fanáticos, también tiene una gran cantidad de detractores. Y no sé a quién se le ocurrió hacer un post en el que decía que la música de Ricardo Arjona solo era apta para personas con coeficiente intelectual alto, porque sus letras no eran letras vacías, las llamaron así, como las de otros géneros. ¿Y eso para qué fue? Dios mío de mi vida, ¿quién dijo eso? ¿Quién fue el de la idea? No tengo ni idea. Pero formó un bololo en redes sociales, qué cosa tan impresionante. El mismo Ricardo vio hacia el problema y dijo, no, yo ni para allá voy a mirar. No, porque qué problemón tan grande el que se armó en redes. Pero bueno, en fin. El caso es que Ricardo dice, hombre, no se peleen. Si no les gusta mi música, no pasa nada. Es entendible. Entre gustos, no hay disgustos. Y cada quien tiene derecho a que le guste algo, ¿no? Ya, todos somos felices. 3:18 a las 3:18. Es tiempo de escuchar a Luis Miguel con esto que es Ahora Te Puedes Marchar. Recuerda que hoy es jueves, jueves de TVT, jueves de desbloquear recuerdos musicales, jueves para escuchar Radio Tiempo todo el tiempo.

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0: Ese es Manuel Medrano y alguien me decía hoy que le gustaba muchísimo la música de esta estrella Radio Tiempo y que lo recordaba siempre y que por eso precisamente escucha los 104.5. Ya son las 3 de la tarde con 29 minutos y a las 3:29 es tiempo de hacer una pausa cortitica y al regreso estaré de vuelta para contarte todo lo que está pasando y lo que se comenta a través de las redes sociales, porque todo te lo cuento a través de tu Radio Tiempo todo el tiempo.
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1: Romeo Santos cuando hacía parte de la agrupación Aventura, en eso que es solo por un beso en tu Radio Tiempo 104.5.
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1: Ya son las 3:34 y a las 3:34. Tú y yo nos parchamos esta tarde escuchando Radio Tiempo.
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1: Ustedes saben que al actual presidente de la República no le gusta que se le compare ni que se le relacione con el predecesor, ¿no? Con el presidente saliente, con el doctor Gustavo Petro. Pues resulta que hace poquito se vivió un hecho bastante curioso y además chistoso, podríamos decir, en la Comisión Séptima del Senado, un lugar bastante serio, ¿no? Pero pasó algo inusual. Resulta que en medio de esta comisión, precisamente donde iban a tocar temas importantes de la gestión del gobierno saliente, el gobierno entrante, lo que estaba pasando, ahí iban a evaluar un ministerio y todo el asunto, en todo ese proceso, una de las representantes precisamente tomó la cámara. Ella es la senadora del partido de la U, Norma Hurtado. Y Norma tomó la palabra para referirse al presidente de la República, pero lo hizo diciendo el nombre del saliente presidente y del nuevo presidente. Dijo lo siguiente, abro comillas, dentro de tanta incertidumbre y con el mayor respeto para el gobierno de Gustavo Abelardo de la Espriella, y siguió tal cosa. Todo el mundo como que, ¿cómo? ¿Pero qué, de quién? ¿Gustavo qué? Claramente en ese momento cuando sintió las risas, cayó en cuenta del lapsus que había tenido, tal vez por temas de, no sé, estrés, confusión, alguna cuestión. La señora se confundió. El caso es que todo el mundo en redes sociales está diciendo, eso le puede pasar a cualquiera, eso le puede pasar a cualquiera. Todo el mundo le ha puesto a ese video el audio de mi primera chamba. Ay, porque literal. ¿Ustedes se imaginan estar en la primera sesión de la cuestión y que uno confunda el nombre del presidente saliente con el del entrante? Eso es como decirle al jefe nuevo el nombre del jefe viejo. No, pero bueno, cosas pasan, ¿no? Ojalá a esta señora no le vuelva a pasar una cosa así, porque imagínense. Ay, Dios mío de mi vida, de todo pasa en este

0: 3:37 de la tarde a las 3:37. Tú y yo estamos escuchando Radio Tiempo todo el tiempo.
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3:47, a las 3:47, nuestro mejor plan de este jueves Radio Tiempo es escuchar los 104.5. Y quiero que a través del 320-661-1045 seas uno de los primeros en decirme presente en esta tarde Radio Tiempo. Confirmarme que estás ahí del otro lado y parcharte conmigo esta tarde Radio Tiempo. Y para enamorarte a ti de una canción Radio Tiempo se necesita tal vez a Juan. Y aquí está, con esto que es Me Enamora. 3:48, es jueves y escuchas Radio Tiempo todo el tiempo.

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Anuncio súper importante para todos los oyentes en Radio Tiempo. Ojo a esto. Miren, se les pide encarecidamente el favor. Todo el tiempo, Radio Tiempo. Que si se van a inventar algún plan de aquí en adelante, fuera de los que ya están contemplados y que prácticamente terminan siendo obligatorios en el mes de septiembre, es decir, amigo secreto, regalo de amor y amistad, y los que tienen pareja, pues todo este tema de las flores amarillas y este asunto, ¿no? Fuera de esos planes, por favor, de aquí a diciembre solo planes que involucren gastarse unos 10 mil pesos, no más. Es el presupuesto que tenemos para todos los fines de semana. Los que estamos solteros y simplemente tenemos el compromiso del regalo este de amigo secreto y todo el asunto, bueno, ya nos estamos presupuestando, ¿no? Pero de ahí en adelante, si me van a invitar un plan, por favor, solo 10 mil pesos. Necesito, tengo ese presupuesto para cada fin de semana de aquí hasta el 24 de diciembre. Uno en diciembre gasta mucha plata. Yo no me explico cómo uno puede sobrevivir septiembre, octubre, noviembre. Qué sé yo, ponle tú con un millón de pesos. Un ejemplo. Y entre el 24 de diciembre y el 1 de enero del siguiente año, uno se gasta 3 millones de pesos. ¿Eso cómo es posible? No entiendo, sinceramente. Entonces, necesito ahorrar. Y sé que muchos están igual que yo. Se nos vino ya este fin de año y no estamos preparados económicamente. Si van a inventarse algún plan que implique solamente plancitos de 10 mil pesos para todo el fin de semana. O sea, no que 10 mil pesos el sábado, 10 mil pesos, no. 10 mil pesos todo el fin de semana, se les agradece. ¿Oyeron? Atentamente la administración.

0: de la tarde, Radio Tiempo, y muchos nos estamos preguntando dónde está el aguacerito que pronosticó el IDEAM en esta mañana, Radio Tiempo.
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0: Esperemos que sea real y no que sea solo una ilusión. Ya son las 4:22 y a las 4:22 es tiempo de saludar a quienes están conectados a través del 320-661-1045. Saludos a nuestro amigo Jesús, que por aquí está diciendo: yo escucho Radio Tiempo todo el tiempo. Saludos además a el equipo o a todo un grupo de amigos, ¿no? Ahí está Lucho, Albeiro, Leider, Camilo. Un abrazo además también le envían al panameño. ¿Están en los cacheteros paisas? Ok. Bueno, saludos a todo este equipo, a todo este combo, mejor dicho, que están escuchando Radio Tiempo 104.5 todo el tiempo. Abrazo también por este lado para nuestra amiga Janet Romero, que aprovecha para decir presente en el 320-661-1045. Además de nuestra amiga Aleja también, que está diciendo presente desde la oficina, como siempre, escuchando Radio Tiempo todo el tiempo. Y por supuesto, a una de esas buenas oyentes que tenemos desde la oficina también, trabajando muy juiciosa, está nuestra amiga Cami Huelvas. Como siempre, conectadita con Radio Tiempo. Abrazo, Cami. Son las 4:23 y a las 4:23 es tiempo de avanzar con más sonidos. Radio Tiempo para la tarde. Tú dime cuál es tu canción favorita. Yo me encargo de consentirte todo el tiempo.

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0: Laura Pausini, y esto que es En Cambio No, en tu Radio Tiempo 104.5, todo el tiempo.
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0: Ya son las 4:40 y a las 4:40, mientras tú y yo escuchamos Radio Tiempo, también nos enteramos qué pasa en la vida de nuestras estrellas Radio Tiempo. Y como ustedes saben, Gracie Rendón está en medio de una gira y está llevando el Candela Tour por distintas partes del mundo, ¿no? El caso es que recientemente la cantante colombiana tuvo un incidente en uno de sus conciertos. Ella estaba haciendo su show, lo más de normal, y estaba bailando bachata con uno de sus bailarines. Y de pronto sintió que la prenda superior que tenía puesta, lo único que tenía puesto, entre otras cosas, porque no sé si han visto a Gracie, pero Gracie está saliendo al escenario en dos piezas nada más. O sea, literal, una faldita y ponle tú, no sé cómo llamarle a eso. Yo le llamo brasier, pero sé que no es un brasier. Mujeres, perdónenme la vida.

caiga de blusa deriva en camisa, en qué otra cosa. Bueno, no sé. En fin, el caso es que Gracie simplemente tenía una pieza arriba, ¿no? Y esa pieza se le ha soltado. Y en ese momento, Gracie dijo, oh Dios mío, ¿qué está pasando aquí? Casi muestra de más, pero por poquitico muestra de más. Y claramente su bailarín notó también el tema de que se le había soltado la prenda y le ayudó un poco. Y después el equipo de producción salió corriendo de una vez a atenderla. Entre ellas, Silvana, que es la chica encargada del styling, de Gracie. Que muchos dirían, no, pues Gracie ya después de eso le va a decir, mire mamita, ¿sabe qué? Deje así, no venga más. Pero no, hombre, que va, Gracie es más relajada. De hecho, la misma Silvana, a través de redes sociales, compartió lo gracioso que fue el momento al final de cuentas. Y nada, ya después del susto simplemente quedaron con una anécdota y muchas risas. Y qué rico que así sea, porque otro dice, mañana no vengas a trabajar.

0: A las 4:43, tú y yo estamos escuchando Radio Tiempo todo el tiempo.
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0: A las 4:43 es tiempo de escuchar a Sebastián Yatra con esto que es No Hay Nadie Más. 4:43, escuchas tu Radio Tiempo todo el tiempo.
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0: Esa es Elena y esa es una de sus canciones más recordadas. Es como la flor en tu Radio Tiempo 104.5. Ya son las 5 de la tarde con 7 minutos. Hey, me encanta poder seguir aquí contigo. Me encanta que pueda ser tu compañía en esta tarde Radio Tiempo. Mientras vas cerrando la tarde o tú que te estás preparando para iniciar tu turno, para abrir tu emprendimiento tal vez a esta hora, para cerrar tu negocio de hoy, en el plan en el que estés, qué rico que te acompañes de tu Radio Tiempo todo el tiempo. A las 5:07 es tiempo de seguir desbloqueando un par de recuerdos. Es tiempo de escuchar a Rayleigh. Esto es Amor del Bueno, 5:07 Radio Tiempo.
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0: las frases que más identifica tu radiotiempo, 104.5 todo el tiempo, es que la realidad supera a la ficción.
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0: Yo me imagino, me atrevo a decir que aquí la mayoría de nosotros ha visto alguna película para adultos, ¿no? Por lo menos alguna vez en la vida. Por lo menos unita, uno se ha cruzado una por ahí así de cuando en vez, sin querer queriendo, sobre todo en aquella época en la que la pirateaban muchísimo, pero bueno, en fin. Ustedes saben que en ese tipo de películas siempre estaban como el tema de las fantasías, ¿no? Que si la enfermera, que si el repartidor de pizzas, que si la doctora y todo el asunto. Bueno, pues ¿cómo les parece que la realidad ha superado la ficción? En Homestead, Florida, acusaron a una mujer de 32 años de mantener relaciones sexuales con clientes mientras esta trabajaba como interna, terapeuta, además, de salud mental en un centro de tratamiento para personas con problemas de alcohol y de drogas. Se trata del caso de Michelle Luchau Révora, quien era una trabajadora del New Home Corps, y esta precisamente tuvo unas terapias bastante extensas con varios pacientes. Dos de ellos terminaron confesando que la mujer tuvo relaciones sexuales con ellos. Y es que la cuestión fue bastante complicado. Si ya bien hay cierta ética profesional, y de hecho en Estados Unidos está tipificado como delito el hecho de que un profesional tenga vínculos sexuales con los pacientes. Eso se ve súper mal y está mal. De hecho, no solo se ve, está súper mal. No solo por la ética profesional, sino por todo. El caso es que se dice que en el año 2025, para el mes de junio más o menos, ya la mujer habría tenido encuentros sexuales con dos pacientes, precisamente. Y es que el asunto era que tenía este tipo de terapia, por decirlo así, en New Home Corps. También lo hacían en la casa de ella y en la casa de la mamá de ella. Yo creo que la que necesitaba terapia era ella. Pero bueno, en fin, el caso es que dos pacientes decidieron denunciarla precisamente por conductas sexuales inapropiadas entre paciente y profesional. Y ahorita la mujer está recluida en un centro penitenciario y además debe pagar una fianza de $5,000. Hágame el favor. Yo creo que lo que no entendieron en New Home Corps es que esa es su forma de trabajar. Ella trabaja, ella tiene su propio método. Solo que no lo ha compartido, tal vez, quizás, de pronto, no sé.
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0: Menos mal, los terapeutas y las terapeutas de Montería no son así. Gracias a Dios, porque si no, imagínense. No, todo un peligro, Dios mío. Qué peligro uno ir a terapia con la psicóloga y que la psicóloga termine seduciéndola a uno. O peor aún, que lo rehabilite y lo condicione para que quede perfecto para ella. Ay, ya entiendo todo.

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1: La tarde avanza, ya son las 5:37 y a las 5:37 tú y yo escuchamos Radio Tiempo todo el tiempo. Saludos a nuestro amigo José que está por ahí conectado con Radio Tiempo. Saludos además para nuestro amigo Francisco también que está conectado, y por acá dicen que le regalemos un saludo al jefe Camilo que está conectado también escuchando Radio Tiempo todo el tiempo. Abrazo para el jefe Camilo que está ahí paseándose la tarde con Radio Tiempo, y además que prometió hoy darle una bonificación a todo el equipo de trabajo. Gracias, jefe, qué detallazo. Esos son los jefes que necesitamos aquí en Montería, que bonifiquen a los trabajadores por su desempeño, por su buena, por su entrega, por su buena conducta. Que digan, muchachos, tranquilos, yo me mando la merienda de hoy, la cena también, no se preocupen. Y se van a llevar platica para su casa hoy de mi bolsillo, por mi cuenta, sí, de todo.

0: avanza la tarde con buenos sonidos y por este lado es tiempo de sumar a Vilma Palma Vampiros. Y esto que es mojada, son las 5:39, es jueves y escuchas Radio Tiempo.
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Con 50 de la tarde a las 5:50, tú y yo escuchamos Radio Tiempo todo el tiempo y esta hora tal vez se convierta en una hora feliz para ti porque se acerca ya la hora de salir. Y aunque vamos a suponer que en esta tarde hubiese llovido, ¿no? Y algunos dijeran como que no, son las 6 de la tarde y está lloviendo. Eso no es impedimento para irse para la casa. La lluvia será una excusa para llegar temprano al trabajo, pero nunca para irse temprano del trabajo.

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